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6: Buen día, buen día, buen día. A las 7 de la mañana, un minuto en todo el país. ¿Cómo andan? Ya jueves, y no cualquier jueves. Llegamos al 11 de junio, claro. Hoy empieza el Mundial. Ya tengo las expectativas por allá arriba, chicos. Les prometo que va a ser lo mejor del mundo acá en la F. La manija que vamos a tener todos, los juegos que vamos a hacer, las acciones para redes. Bueno, van a haber un montón de cosas que van a tener temática mundialista. 3416-000-887, ese es el WhatsApp de la F. Te comunicas por ahí con nosotros, con un mensajito, con audio, videos, fotos, lo que vos quieras, para ir dando el presente y los buenos días desde donde quiera que estés. Arroba la F887, también nos seguís en las redes sociales, en Instagram, YouTube, Twitter, Twitch, TikTok. Por donde nos busques, vamos a estar. De este lado, Celes Falciglio, arroba celes.falciglio. Me pueden encontrar en Instagram, en TikTok, para vernos las caras, para conocernos un poco más. Este programa no sería posible sin la coordinación de Claudio Rabañán, producción artística y musicalización de Diego Valente y dirección general por Martín Arribillaga. La F887 desde Puerto Norte Rosario a todo el país. Comenzamos juntos una nueva mañana, un nuevo día. Buen jueves para todos. Que comience la previa hasta las 9 de la mañana.
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superestrella esta canción que forma parte del ranking, uno de los mejores puestos, te digo. En un ratito te vamos a contar en qué puesto quedó Aitana con Superestrella. Es más, lo puedo buscar ahora, a ver. Tuki, tuki, tuki. Acá, puesto número 8, Aitana. Es la canción que subió de posiciones, claro. Subió 2 puestos, así que bien por ella. Ahora te quedas con otra gran artista para comenzar este día, la Rosalía. Sí, estamos hablando de ella y este temazo, Despechá, en el minuto 6 de las 7 de la mañana.

0: temperatura inicial, la mínima, de 12 grados. Así que estos días estuvieron así de lindos, claro. Lo que pasa es que al mediodía refresca un poco. Ese es el gran problema, el tema. Y hablando de tema, nos vamos a repasar los principales temas, los principales títulos del día de hoy. Condenaron a la ex jueza que pedía buscar panzas para adopciones irregulares. Además, picante posteo de un equipo del ascenso dejó en Orsay a Manuel Adorni. Por el lado del show, de la guerra mediática a la paz, Maxi López reveló cómo reconstruyó su vínculo con Wanda Nara. Vamos para el mundo más allá. Estados Unidos volvió a bombardear a Irán y crece el riesgo de una escalada regional. Por el lado del deporte, Verón cruzó a Belloso tras sus declaraciones. Me da lástima, dijo. Todo esto y mucho más lo podés encontrar actualizado, desarrollado en nuestro portal de noticias redboing.com a esta hora.
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Lo nuevo de Ariana Grande, te lo presentamos a esta hora. Hit Fresh en la F, si te gusta lo tenés que pedir, lo tenés que votar, por supuesto, en nuestra página web, en nuestro WhatsApp 3416-000-887 y también en www.laf887.com.ar. Te contamos cómo está la temperatura a esta hora en la ciudad de Rosario: 12 grados, 2 décimas, la humedad 97%, la presión 1015.3 hectopascales. Tenemos viento del sur a 6 kilómetros en la hora y la visibilidad, atención con esto, está reducida. No se esperan lluvias para el día jueves, sí neblina durante la mañana y algo nublado durante la tarde y durante la noche también. Para mañana viernes, mínima 6, máxima 18 también. Madrugada mañana, mucha neblina y tarde-noche parcialmente nublado. Te quedas con Ángela Torres y este Favorita.

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Morat, con tu cárcel, minuto 35 de las 7 de la mañana. Queremos saber qué onda, qué andas haciendo a esta hora. 3416-000-887. Mandate por ahí. Por acá dicen, buen día, Cele, desde Junín, escuchándolos como siempre. Podrían pasar alguna canción de Aitana. Aitana, que abríamos con Aitana. Abríamos con Segundo Intento, que se ubica en el puesto número 8 del ranking esta semana. Vamos a ver el sábado qué pasa con cada posición, con cada canción que vos vas, con cada posición, con cada canción que vos vas votando, que vas pidiendo en el WhatsApp de la F. Ahora te vamos a contar cómo está la calle en este momento. Accesos y avenida Circunvalación. La circulación en los accesos, la ciudad es fluida, visibilidad reducida con presencia de neblina a 8 kilómetros. No se registran demoras por el momento, pero se están registrando en la región visibilidad reducida por lloviznas y bancos de niebla y neblina en rutas y autopistas. Atención, conductores, por esta niebla. Y también te contamos Oviedo, Lagos y La Paz, calzada reducida por obras. La República entre Otone y Cabal, tránsito cortado. El resto de los accesos normalizados, con buena visibilidad, por supuesto, a esta hora. Y te enterás todo acá en Primero La F.

0: trae el arranque del Mundial hoy. Tres inauguraciones y un récord en el Azteca. Bueno, el Mundial 2026 comienza hoy, jueves 11 de junio, con una propuesta sin precedentes. Tres ceremonias inaugurales, una en cada país anfitrión. La FIFA confirmó los detalles de los espectáculos que se van a realizar en México, Canadá y en Estados Unidos en el marco de la primera Copa del Mundo con 48 selecciones y, escúchate esto, 104 partidos. Bueno, el puntapié inicial va a ser en el Estadio Azteca de la Ciudad de México, donde la selección local se va a enfrentar a Sudáfrica. A partir desde las 4 de la tarde, hora de acá, de Argentina, y la ceremonia va a comenzar a las 2 y media de la tarde. 90 minutos antes del encuentro iban a marcar un nuevo capítulo en la historia del estadio más emblemático del continente. La apertura mexicana será la más trascendente de las tres, ya que antecederá el primer partido del certamen. Además, convertirá al Azteca en el último estadio del mundo, escúchate esto, en albergar ceremonias inaugurales de tres mundiales diferentes: 1970, 1986 y 2026. O sea, estamos viviendo una locura también. Va a quedar para la historia este mundial. Además, te contamos que México abre la fiesta con un show cargado de identidad cultural. La FIFA adelantó que la ceremonia mexicana va a ser atravesada por el concepto del papel picado, uno de los símbolos culturales más representativos del país. Y el espectáculo va a contar con la participación de reconocidos artistas como Maná, Alejandro Fernández, van a estar Los Ángeles Azules, Belinda, J Balvin, Danny Ocean, bueno, un montón de artistas más. Canadá va a mostrar su diversidad cultural también en la segunda ceremonia que se va a hacer el viernes 12 de junio, o sea, mañana, en Toronto, también desde las 2 y media de la tarde en Argentina, antes del encuentro entre Canadá y Bosnia. Según explicó la FIFA, el espectáculo estará inspirado en el carácter multicultural canadiense y va a proponer un recorrido artístico de costa a costa. Allí se van a presentar Michael Bublé, también va a estar Alessia Cara, va a estar Williams Prince y Sanjoy. Y por último, te contamos, Estados Unidos va a cerrar el ciclo con estrellas globales. Va a ser una locura. La tercera inauguración va a tener lugar en el mismo viernes, en el SoFi Stadium de Los Ángeles, 90 minutos antes, igual que los otros, entre Estados Unidos y Paraguay, programado para las 10 de la noche en Argentina. La ceremonia va a estar inspirada también en la condición de Los Ángeles como capital mundial del entretenimiento, y los artistas confirmados que se van a presentar son Katy Perry, Anita, Lisa, Rema y Chayla, aunque FIFA dejó abierta la posibilidad de anunciar nuevas figuras en los próximos días, porque todavía falta para esta última fecha. Pero bueno, amigos, eso es lo que va a estar sucediendo a partir de hoy con la Copa del Mundo. Un montón de información que tenemos para vos, así que prendete a nuestro Instagram, @laf887, y encontrá toda la data en @redboing.com a esta hora.
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Lauta, amigo de artistas y Tote con puñaladas. En el minuto 4 de las 8 de la mañana, bienvenidos, bienvenidas a una nueva hora juntos. Hasta las 9 vamos a hacer primero la F y la previa, contándote todo lo que tenés que saber a esta hora. Tanto de cómo está el clima, el tránsito, las noticias más importantes, los títulos más actuales y por supuesto te acompañamos con las mejores canciones. Ahora te quedás con ella, con Dua Lipa y este Houdini, que hacía mucho que no sonaba en la F, me parece. Por lo menos a la mañana no lo vengo escuchando. 3416-000-887, ese es nuestro contacto. Así que agendanos, mandanos un mensaje y pedite una canción, dale.

0: Dualipa entonces con Houdini en el minuto 7 de las 8 de la mañana. 12 grados 2 décimas en la City Rosarina. En la Rosario Ciudad, iba a decir. Estamos mal, ¿eh? Ya jueves. Se podría terminar esta semanita. Bueno, la humedad 97% y nosotros te vamos a contar qué está pasando a esta hora. Rosario, recuperan un auto robado, secuestraron una camioneta y hay dos detenidos. Además te contamos que Caputo sumó 200 millones de dólares para afrontar pagos de deuda y logró renovar más de lo que vencía. Acuerdo entre el gobierno y las universidades, habrá aumento salarial pero sigue la disputa judicial. Te contamos también el mensaje del Papa antes del Mundial 2026. Quien no sabe pasar el balón no ha entendido el juego. El nuevo motor de Argentina, Vaca Muerta y la minería ya compiten con el campo. Te contamos también la alerta de una neuróloga infantil. Cada vez vemos más chicos que no respetan los límites. Y por último, tenés que saber, Rosario Solidaria impulsa una campaña de tejido para asistir a bebés. Todo esto y mucho más en redboing.com, nuestro portal de noticias. Superactualizado, desarrolla las noticias a esta hora. Minuto 9 de las 8 de la mañana, seguimos con las mejores canciones para vos.
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0: La T y la M, soy Fabela, minuto 25 de las 8 de la mañana. Acá dicen, hola Cele, buen día, ¿cómo andás? Todo bien, ¿ustedes cómo andan? Quiero escucharlos, quiero verlos en el WhatsApp de la F. Acá se levantaron con muchas pilas, escuchen.
1: ¡Buen día, buen día!
0: ¡Ah, bueno!
1: ¡Muy linda la radio! ¡Que tengan buen día, buen fin de!
0: ¡Buen día, buen fin de! Me gustó la energía de nuestro oyente. Ahí va, un abrazo gigante para él y para todos los suyos. Sí, empezamos el día de la mejor manera. Hoy encima, jueves de TV de Fans. Que no se te olvide. Así que a partir de las 9 de la mañana vamos a tener a full jueves de TVT Fans, te digo. Sigan ellos, Nick Nicole, Dread Marai con Verte, minuto 26 de las 8 de la mañana. Seguimos juntos.

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8 de la mañana, queremos saber qué onda, qué andas haciendo, desde dónde te prendes con la F y qué tenés ganas de escuchar, por supuesto. Acá dicen, hola, ¿podés pasar la canción Color Café de Valen? Nos fijamos si está en programación y la pasamos.

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Is My Husband, en lo que estás escuchando de Ray. A esta hora, minuto 53 de las 8 de la mañana, en un ratito nada más nos vamos a estar encontrando al aire con toda la banda de Primero La F, el show. Hasta acá la previa, amigos. Pero quédate porque se viene más información, se vienen más canciones. A las 9 de la mañana comenzamos con el jueves de TVT Fans. Jueves 11 de junio del 2026, por fin llegó el día que todos estábamos esperando. Hoy empieza el Mundial 2026. Nosotros estamos ahí a la expectativa. Básicamente, hasta las 2 y media de la tarde seguimos siendo campeones del mundo, te digo. Pero después ya entramos en esa de decir, ay, ¿qué pasará? ¡Qué nervios! ¿Seremos los próximos? ¡Ojo que un bicampeón no estaría mal! ¿Lo será otro país? Bueno, ¿cómo lo viviremos? Todo eso lo vas a saber en arroba la F887, que te vamos a estar compartiendo toda la información. También te informás a través de redboing.com y dale que hasta las 11 de la mañana vamos a ir juntos.

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0: Jueves, por fin llegamos al jueves, qué lindo llegar ahí a un pasito del fin de semana. Bienvenidos a todos a Primero la F, el show. Arrancamos una nueva mañana para, en realidad, ya ahora para muchos no es primera mañana, ya ahora las 9 y 10 de la mañana. Para nosotros es madrugar, para ustedes seguramente ya, para los que están trabajando, para los que están ya activando el día desde temprano, entrenando, arrancó la segunda mañana. Celefa del Siglio, ¿cómo estás, querida?
1: Hola, Gaspi Dulcich, ¿todo bien?
0: Muy bien. Arriba todo el mundo, dale que hoy es jueves de TVT Fans. Estoy muy arriba hoy.
1: Yo también. Además, te digo una cosa, Gaspi.
0: ¿Qué?
1: Ya puse un TVT, viste, como para...
0: Sí, me gusta.
1: Manejando a la gente. Hoy no es cualquier jueves, hoy arranca el Mundial 2026.
0: Vamos, todo el mundo arriba que arranca el Mundial. Escuchá.
1: Qué lindo.
0: Te digo algo. Hay un montón de canciones mundialistas,
1: sí.
0: Y hay canciones que las suben. Y todo eso es parte del TVT. Muchas son parte del TVT. Por eso acá nosotros te vamos a acompañar con TVT Fans. En este jueves arrancamos con las canciones del recuerdo, pero lo fundamental es que vos elijas las canciones que querés escuchar.
1: Exactamente. Te vas mandando por el 3416-000-887.
0: 11.7. La temperatura en la ciudad de Rosario se siente fresquito. Cielo cubierto con neblinas. La humedad, ¿sabes cuánto?
1: ¿Cuánto?
0: Tira un numerito.
1: 98.
0: Muy bien.
1: ¿En serio?
0: Mira. 98%, o sea, altísima.
1: Es más, más temprano había más humedad que frío, te digo.
0: Claro.
1: Porque no corría viento por ahí, ahora sí se está acomodando un poco más.
0: Se está acomodando un poco la cosa. Salió el sol, amigos, amigas, después de tanto tiempo vas a poder lavar ropa, se te va a poder secar un poco, por lo menos, no sé si tanto, pero... O sea, que salga el sol es bueno, es buena señal.
1: Totalmente.
0: Porque si no, hacía una semana la gente no lavaba ropa, más o menos.
1: No.
0: Es que
1: junio nos metió 10 días y ninguno con sol.
0: No, terrible.
1: O sea, una cosa increíble.
0: ¿Qué estamos, en Argentina o estamos en Inglaterra?
1: En
0: ¿viste? Que está todo nublado y llueve todos los días.
1: Estamos
0: bueno.
1: En Londres.
0: Cerrá los ojos. Imagínate que volvés el tiempo atrás. ¿Qué canción te marcó ese momento de tu vida? Contanos, 3416-000-887. Queremos un audio, un mensaje. Queremos darte la bienvenida a este jueves.
1: Sí.
0: Jueves de... que se van dando polémicas.
1: Sí,
0: y van pasando
1: muchas
0: cosas.
1: Polémicas en las redes sociales.
0: Sí.
1: Una cosa increíble.
0: Y nosotros tenemos ahí un audio, un video que vamos a estar compartiendo en un ratito y vamos a charlar con ustedes, pero también tenemos premios.
1: Obvio que tenemos premios porque hoy regalamos un par de entradas para que te vayas a las tipas.
0: Vas a ir al cine con Primero la F, el show. Son un par, así que podés ir vos y una persona más. En esta mañana de jueves se van para tu casa. @ Gaspi Dulcich.
1: @ Celes.Falsiglio. @ la F887.
0: Amigos, arrancamos con Primero la F, el show. En vivo hasta las 11 de la mañana. Dale, súbita la Feloneta.
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1: 9:15 de la mañana y te tenemos que contar cuáles son los principales accesos que están cortados, cómo viene el tránsito en Rosario a esta hora. Alem entre La Paz y Viamonte, calzada reducida por Corralito de Aguas. Además, Parque Independencia, Oroño al sur entre Ponce y Dante Alighieri, la calzada está reducida a la mitad por obras. Rutas y autopistas de la región con visibilidad normalizada. Estaba la visibilidad reducida por lloviznas y bancos de niebla en algunos puntos de las autopistas y de la ciudad, pero ahora ya está normalizado. Y por último, te contamos Mi Bici Tu Bici. Al momento, el sistema de bicicletas públicas cuenta con todas sus estaciones en funcionamiento, así que acércate a conocer la estación más cercana de bicis para tu acceso a movilidad. El resto de los accesos están
2: Están normalizados
1: y con buena visibilidad. Se me chispoteó.
2: Bueno, está bien. Estamos llegando ahí medio golpeados al fin de semana, me parece.
1: Bueno,
2: estamos todos igual, porque hablando con amigos están ahí en esa.
1: Y sí, ¿no?
2: Sí. 11:07 la temperatura. Feliz cumple, Maxi Prada.
1: Sí, feliz cumple, Maxi Prada.
2: Que los cumpla muy feliz. Le mandamos un besote enorme acá desde Primero la FM Show. La semana que viene vuelve. Así que nada, para mí Maxi hoy faltó para no traer torta.
1: Y viste cómo es. Tipo, es que a él no le gusta mucho festejar el cumpleaños.
2: ¿No?
1: Por lo que dijo, claro.
2: Ah, mira.
1: Como que está ahí.
2: No lo sabía.
1: Viste, noticias que solamente se conocen fuera del aire.
2: Claro, a las internas.
1: Bueno,
2: mándenle feliz cumple a Maxi por Instagram, @MaxiPrada. Vayan a buscarlo y que los acompañe todo el día, aparte en la radio tempranito, desde las 7 y después hasta las 2 de la tarde. Así que, nada, mándenle un beso ahí y salúdenlo.
1: Igual, también. En un ratito le vamos a subir una placa.
2: Dale, me parece
1: Instagram
2: muy bien.
1: De la F, porque así hacemos con

0: los conductores, me parece que se lo recontra merece.
1: Bueno, Mundial 2026 arranca hoy. Comienza hoy una nueva ilusión para yo no diría que comienza hoy la nueva ilusión. Comienza desde que ganamos la otra, pero digo.

0: Estamos nada, dice, ¿qué se olvidaron? De todas las promesas, se olvidaron de todo. Ya oficialmente hay clima mundialista.
1: Es que ya está, estamos. Faltan 5 horas para que comience. Bueno, así va a ser la ceremonia de la apertura del Mundial 2026. Va a haber muchos artistas en cada una de las ceremonias. Y es espectacular, chicos. Escuchen esto. Van a participar Andrea Bocelli.
0: Sí.
1: Y EJ, que es una estrella de K-pop, que la está rompiendo.
0: Ahí va.
1: Y la gente está muy emocionada para verla ella también. Bueno, Belinda va a ser parte. Y Danny sí. Ocean también.
0: Oh, bueno.
1: Obviamente que Los Ángeles Azules, J Balvin, Maná y Tayla. La verdad que va a ser un espectáculo espectacular.
0: Una locura.
1: Empieza a las 2:30 de la tarde, hora argentina. Así que todo lo vamos a estar contando por el Instagram de la F, porque nosotros, viste, que nos sumamos al mundial, nos sumamos a las tendencias. Te vamos a estar contando qué artistas están presentes por allá también. Así que seguinos en @laF887. Son básicamente 3 ceremonias en cada uno de los países, donde
0: claro,
1: se van a estar presentando muchos artistas. Y en el último, que es en Estados Unidos, se dejó abierta la posibilidad, si bien se dieron a conocer algunos nombres, se dejó abierta la posibilidad de que puedan llegar a aparecer unos cantantes más, que todavía no se saben los nombres, obvio.
0: Claro.
1: Pero puede llegar a tener una sorpresa épica.
0: Muy bueno todo lo que se viene con este Mundial 2026, que comienza entonces en 5 horas, ¿no?
1: 5 horas.
0: Bien, 5 horitas. Nosotros vamos a estar acá compartiéndolo con todos ustedes. ¿Está para juntarse a ver la inauguración del Mundial o es mucho? Hay gente que se junta. Vi grupos de amigos que estaban convocándose para eso.
1: ¿En serio?
0: Sí, sí, te juro que sí.
1: No tenía idea que pegaba tan fuerte, pero pasa que es un día de semana y es temprano, ¿entendés?
0: Y es temprano, sí,
1: eso es lo que pasa. Yo creo que si fuera, no sé, un poco más tarde, tipo 7:30, y ahí te podés juntar, pero...
0: Claro.
1: Pero
0: bueno,
1: no sé.
0: Jueves de Canciones del Recuerdo. ¿Qué temón no puede faltar hoy? Contanos en el WhatsApp de la radio, mandate por ahí. Y en un rato empezamos a jugar por las entradas al cine y nos vamos a meter de lleno en una polémica de redes sociales.
1: Sí, más o menos, si querés, podemos ir contando y después ponemos el audio.
0: Dale, a ver.
1: Bueno, se trata de una chica que tuvo una entrevista laboral.
0: Sí.
1: Que le preguntaron si quería tener hijos.
0: Claro.
1: Porque bueno,
0: es normal esa pregunta.
1: Ahí pasa básicamente por el tema de la licencia. Claro, no podés contratar a una persona que después, o sea, podés, pero
0: claro,
1: tienes un riesgo. Entonces, muchos comentarios decían, sí, pero las cosas que te preguntan en las entrevistas laborales, hay
0: las
1: un millón
0: cosas.
1: De cosas que dicen que le pidieron tal cosa, que dibuje, no sé, viste, el típico test psicológico
0: sí.
1: De la casita, que esto, que lo otro, pero le habían pedido un montón de cosas a una chica, tipo que le decían, y agregale un perrito, y agregale un árbol,
0: claro.
1: Sí, pero y agregale tal... Y vos decís, pará, o sea, es una entrevista laboral, loco.
0: Claro.
1: Entonces, digo... ¿Qué cosas se preguntan en las entrevistas laborales que te parecen raras?
0: Mirá vos.
1: O fuera de lugar. O vos decís, esta pregunta me sorprendió. La verdad no sabía que me iban a preguntar esto en la entrevista laboral, qué sé yo. ¿A vos te pasó?
0: No. Y yo no hago tampoco preguntas raras en las entrevistas laborales.
1: Claro.
0: O sea, trato de
1: sí, que se sienta cómoda la persona.
0: Sí, obvio. Pero, a ver, normalmente, no sé por qué, pero cuando la gente viene a las entrevistas acá a la radio, tipo laborales acá, se siente como nerviosa. O igual capaz en cualquier lado, no sé, yo porque no tengo en otro lado experiencias.
1: Claro.
0: Pero hacer una entrevista laboral es todo un tema, ojo, es todo un tema, porque hay que ver qué preguntás también. Porque vos ponete en el lugar del que tiene que contratar.
1: Uy, no, sí.
0: ¿Cómo haces? ¿Cómo haces? Está bien, no te digo preguntarle que haga un perro en la casita.
1: Obvio.
0: Eso no, eso ya no.
1: Eso es medio raro.
0: Pero hay que analizar muchas cosas de conducta, hay que analizar muchas cosas de cómo habla esa persona, si al segundo día te va a faltar, si a la semana te va a caer con un paro, no sé, con un montón de cosas.
1: Entonces
0: tenés que ver cómo va hablando, qué sé yo. No sé, podés preguntar sobre la familia, capaz.
1: Tal vez, claro, su vínculo con la familia.
0: Claro, si vive solo, sola, si porque también ahí tenés una cuestión de necesidad. Si esa persona vive sola, sabés que necesita trabajar, entonces, para mantenerse.
2: Hola, buen día, chicos, desde acá, Vietmar Río Negro. La pregunta que me pareció rara en algún momento que me hayan hecho una entrevista fue... si practicaba alguna religión. Me llamó mucho la atención porque nunca en ninguna entrevista me había pasado.
1: Mirá, claro, lo de
0: y
1: la
0: bueno,
1: religión.
0: Y bueno, sí puede ser.

0: Depende del laburo, pero puede ser esa. Después, hay entrevistas laborales que están hechas para complicarte la vida.
1: La verdad que no tuve.
0: A mí me gustaría invitar a alguno de nuestros jefes, tipo alguna, para que diga alguna de las preguntas de. No, ya nos miran raro.
1: Ya nos están. Abrió los ojos.
0: Pero, porque sé que hay uno de los jefes de acá de la empresa, sí, que hace preguntas muy raras.
1: ¿Ah, sí?
0: Como por ejemplo, nombre de algunas cortadas de la ciudad de Rosario. De algunas calles de.
1: Jodeme.
0: Sí, sí.
1: ¿En serio te pregunta eso?
0: Y puede preguntar. Sí, sí, sí. No de este área de la empresa, quédate tranquilo. Sí, sí, sí. Después otro que te puede preguntar. los planteles de los dos clubes de fútbol. Eso en Rosario es súper importante. O sea, si vos, por ejemplo, entras a un medio de comunicación, yo te puedo preguntar. ¿Entendés?
1: Claro.
0: Los directivos de los dos clubes de fútbol, eso tenés, claro, que saber si vas a entrar en un medio. O, por ejemplo, de política también, ¿viste? ¿Quiénes conforman el consejo?
1: Claro, en una radio como más.
0: En una radio, por eso, las preguntas laborales. Sí, las preguntas laborales son complicadas en algunas áreas de algunas empresas. Ahora, no sé qué pregunta le pueden hacer, por ejemplo, a un ingeniero.
1: ¿Qué sé yo? Vale, es verdad, porque nosotros.
0: Le puedo decir a un conductor de radio.
1: ¿No? Pero los demás, andás a ver qué preguntan. A ver, nos mandan audio.
0: Hola, ¿qué tal?
2: No voy a decir para qué empresa, pero era para hacer playera. Por eso fue como rara la pregunta.
1: Claro, el tema de la religión.
0: Para ver si te cargaba.
1: Es raro.
0: Igual está. Ojo, tiene lógica. No sé, sí, qué sé yo, puede ser. Bueno, no, lógica no, pero.
1: Lléname el tanque, amén.
0: No. Amén.
1: Claro. Claro, ¿qué querés que diga?
0: Preguntas raras en entrevistas de laburo. 3416-000-887. Entre todos los que participen, sorteamos un par de entradas para el cine. Amigos, amigas, hasta las 11 de la mañana. Hacemos juntos primero la F, el show.
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0: Hoy arranca el Mundial, amigos. Oficialmente la competición de fútbol más grande del mundo. Y acá nosotros ya tenemos la camiseta de Argentina bien puesta para alentar a la selección con todas las canciones de la F. Y para acompañarte a vos también en todo esto, te vamos a estar contando todo lo que pase con los artistas. Te vamos a estar contando todo lo que pase en el lado B del Mundial, que sería toda la parte artística del Mundial.
1: Exactamente. Bueno. Por ejemplo, sabemos que Tini va a estar.
0: Y sí, Tini tiene
1: seguro.
0: Que, Tini tenés que estar bancando.
1: Tini seguro, Maluma seguro. Seguro porque...
0: Tanto Rocuso va a estar, chicos.
1: ¿Te acordás cómo se puso Maluma el partido que jugó con Argentina?
0: Sí.
1: Oh, pará,
0: que, Maluma. Que después salió la canción Mami, prenda la radio, no, encienda la tele. Yo sí. Contente que juega la tele. Esa canción tipo es... Es de la selección colombiana.
1: Exactamente.
0: Y nosotros lo usamos para cargarlos.
1: Es que Argentina, viste cómo somos. Che, tenemos el video, Gaspi, del que hablábamos, de la polémica. ¿Querés escucharlo?
0: Sí, por favor.
1: A ver, dice así.
2: En la entrevista de trabajo me preguntaron si tenía novio. ¿Qué? Obviamente, uno que piensa, este se me quiere tirar. Pues no. ¿Saben por qué me habían preguntado si tenía novio? Era porque la siguiente pregunta tal vez era un poco más fuerte. El chavo me termina consultando si yo tenía planeado tener hijos. ¿A qué va con eso? O sea, ¿por qué querés saber si tengo ganas de tener hijos o no? No es la primera vez que me pasan una entrevista. En muchas entrevistas me pasaron lo mismo. De hecho, no soy la primera. A una de mis personas cercanas también le preguntaron lo mismo. Que dan a entender, va, no solo lo que dan a entender, es lo que es que te preguntan si vas a tener hijo porque quieren saber si vas a estar de licencia por embarazo. O sea, ¿cómo me vas a preguntar si quiero tener hijos? O sea, es una locura, no puedo creer.
0: Bueno, ahí está entonces la pregunta. Y sí, es una locura, pero es lo más normal del mundo que hagan esa pregunta hoy en día.
1: Claro.
0: Porque las empresas lo tienen mucho en cuenta, eso. No estábamos diciendo que está bien eso, ¿no? Claramente, por las dudas, claro, no está bien, pero las empresas lo hacen, muchas empresas lo hacen, que es como que primero preguntan si querés tener hijos.
1: Sí.
0: Y también después preguntan, por ejemplo, se enfoca mucho en la edad, ¿entendés?
1: Claro.
0: Como también te preguntan si querés tener hijos, también te preguntan si tenés hijos, porque muchas veces si tenés hijos chicos,
1: sí,
0: ¿cuántos años tienes?
1: Claro, algún
0: puede conllevar que ellos
1: algún
0: te necesiten.
1: Problema que pase, claro, en el colegio, que lo tengas que salir a buscar de emergencia,
0: claro.
1: Un montón de cosas.
0: Preguntas que hacen raras en recursos humanos para una entrevista laboral. Contanos en el WhatsApp de la radio, hay audios.
1: A ver.
0: Queremos escucharlos.
3: ¿Qué tal? Buen día acá de Concepción, Uruguay. Un poquito lluvioso, nublado, para, sigue. A mí una vuelta me preguntaron, no le voy a decir en dónde, pero es de transporte. Fue en una situación en la que se cruza un niño o un perro, y un perro. ¿A quién chocarías?
1: Oh.
3: Choque de chan.
0: Oh.
3: Y dependiendo, disculpen. Dependiendo de la respuesta, te preguntaba el por qué. Es estresante esa pregunta.
1: Claro, porque ella dijo que era una entrevista laboral de transporte. Entonces, si se te cruzaba un niño o un perro, ¿a quién chocaría?
0: Ey. Claro. No, es fuertísimo.
1: Es un montón.
0: Es fuertísimo.
1: Imagínate, vos decís, bueno, familia, hoy tengo la entrevista laboral, bueno, suerte, que esto. Llegás a la entrevista laboral. Pa. Pregunta.
0: La pregunta. Si tenés que matar a alguien, ¿a quién matás? ¿A tu mamá o a tu abuela?
1: No, es un montón.
0: Hijo de mí, no,
1: ay, Dios, a ver qué.
0: ¿Y por qué?
4: Ah, esa pregunta es capciosa, el que tenés que pisar el freno. Es fácil.
1: Ah, bueno,
0: claramente,
1: sí.
0: La respuesta
1: pero,
0: está ahí.
1: Pero digo, te toma de sorpresa, vos te quedás mínimo como un múltiplo, te quedás con cara de pan, te quedás con ¿qué?
5: Buen día para todos, seguro está escuchando la radio. ¡Feliz cumpleaños, Maxi Preda!
1: No vas escuchando la radio, que va a estar
0: capaz,
1: escuchando
0: no,
1: la
0: Maxi
1: radio.
0: Debe estar entrenando.
1: Se va atorrante.
0: Debe estar entrenando los bíceps así, entre la mano agarrando un bizcochuelo y comiendo así, los bíceps, ahí.
1: Ay, Dios mío.
0: ¿Cuántas pelotas de tenis entran en un colectivo?
1: ¿Esa es una pregunta que te hacen, que te suelen hacer?
0: Sí.
1: Gracias a Dios no me hicieron.
0: O sea, no suelen hacer. Preguntas raras que hacen.
1: Claro. ¿Cuántas pelotas de tenis entran en un colectivo?
0: Sí.
1: ¿Las que entren?
0: ¿Cuántas?
1: Y veremos.
0: Y veremos. Traeme un colectivo, dale.
1: Traeme un colectivo.
0: Traeme un colectivo que lo descubrimos juntos. Bueno, eso habla de tu capacidad de resolución. Yo creo que lo que hacen las... lo que hacen en las entrevistas laborales es ver tu capacidad resolutiva de los problemas, ¿entendés? Y también te preguntan mucho sobre, por ejemplo, no sé, si un amigo tuyo te tendría que escribir y después si un enemigo tuyo tendría que escribir tres palabras de vos. ¿Qué diría tu peor enemigo de vos?
1: Oh, claro.
0: ¿Entendés?
1: ¡Uy, no! ¡Qué locura! A ver qué dicen acá.
6: Axi Prada de vago. Hoy, el día del cumpleaños, entré en la tarde. No entré en la mañana, es un vago bárbaro.
1: Claro, olvídate.
0: Ah, nunca entré en la mañana. Pero por lo menos entrena. Pero nunca entrena en la mañana, Maxi.
1: Claro, no puede.
0: Porque está todo el día acá laburando.
1: Totalmente.
0: Así que sale de acá a las 2 y creo que se va a dormir a 7 y después entrena. O entrena.
1: La verdad que no sé la rutina de Maxi Prada. Pero 3416-000-887.
0: ¿Cuál es la crítica más dura que recibiste? Es muy dura.
1: Qué loco. Bueno, la pregunta más rara que te hayan hecho en alguna entrevista laboral. Contanos en el WhatsApp por un audio y ya te vas sumando con F las tipas también.
0: No, me jodes. No. Pará. Esto no puede ser.
1: ¿Qué pasó?
0: 11 de junio. Sí. Nah, me vuelvo loco.
1: ¿Qué pasó? Estamos en 11 de junio.
0: ¿Me estás jodiendo? ¿Puede ser verdad esto? A ver que me confirme alguien. Producción o alguien. Este 11 de junio se celebra el Día del Vecino en Argentina. ¿Cómo? ¿Me jodes?
1: ¿El día del vecino?
0: ¡Es el día del vecino! Ah, no, pará que esto acá es una locura.
1: Esto cambia rotundamente nuestra charla.
0: Sí. Una fecha ideal para valorar la convivencia y de paso saludar al de al lado, aunque te haya ganado el lugar para estacionar, dicen por acá. Los vecinos son todo un caso. Hay algunos que son prácticamente familia y otros que preferimos no cruzarlos. De igual manera... este es el día para reconocerlos y decirles feliz día. Mira vos, feliz día del vecino, nos dicen.
1: Bueno, feliz día para todos.
0: Me voy a mandar a la radio vecina, feliz día.
1: Claro, en la radio vecina.
0: Che, uy, qué tema con los vecinos. Qué gran tema con los vecinos.
1: Eso es complicado. Vos sabés que mi vecino...
0: Anécdotas de vecino.
1: Tendrá, no sé, unos 14 años, ponele. Empezó a tocar la batería y la guitarra.
0: Ay, qué tierno. Ay, ¿Y vos no le decís tocas re bien?
1: No, imagínate que me quiero dormir una siesta y está con el pibito con la batería.
0: Sí.
1: A full, la guitarra eléctrica.
0: Muy bueno.
1: Invita a los amigos.
0: Qué lindo. Es una sala de ensayo.
1: Dios mío.
0: ¿Qué tema con los vecinos?
1: Retumba la casa.
0: Y bueno, tú, jodete. Dejalo que sea libre. A ver, no, pará, en serio. Hoy el día del vecino, no podía creer. Sí. Me sorprendió al aire.
1: No, yo tampoco sabía.
0: No tenías información. Bueno, pará, porque en este día del vecino yo te digo que me han pasado muchas anécdotas con vecinos. Muy buenas.
1: Sí.
0: Y algunas no tanto.
1: A ver, contate una.
0: Estaba de viaje y con 5 horas de diferencia. Uh-huh. Y me manda mensajes un vecino que deje de hacer ruido en mi casa.
1: No, jodeme.
0: Te lo juro. ¿Y dónde estaba yo?
1: Vos no estabas claro.
0: Estaba en la otra punta del mundo. Literalmente. O sea que, o entró alguien a mi casa o el vecino estaba flasheando. Y cuando le digo, tipo, me dice, atendeme la puerta que tipo como que te voy a matar.
1: Pero tanto ruido había.
0: Y no sé, no, él escuchaba ruidos que movían algo arriba y yo vivo arriba de él. Entonces, me llama por teléfono. Sí. Yo lo atiendo en un metro en Londres.
1: Hola.
0: Y el loco, qué sé yo, habrá flasheado que era inteligencia artificial, algo de eso. Y le digo, pero no estoy, le digo.
1: Claro.
0: No estoy en mi casa. Eran las 8 de la mañana y allá eran acá eran la 1.
1: Sí.
0: Y tipo, allá eran como las 6, 7, o no sé, 7 de la mañana, creo.
1: Ay, Dios mío.
0: Por ahí.
1: ¿Y qué pasó?
0: Y eran los de la terraza. Y como yo vivo en el piso 10 y arriba está la terraza.
1: Claro.
0: Y él vive en el 9.
1: Pensó que eras vos.
0: Claro, pensó que era yo. Y de paso me decía en la llamada, no, que aparte siempre haces ruido, qué sé yo. Y yo soy lo más silencioso que hay, no estoy nunca en mi casa. Estoy todo el día laburando o de joda.
1: Te tiene bronca ese vecino.
0: No, bueno, después me pidió perdón. Y reconoció que era la terraza. Y ahí desde ahí no me mandó más un mensaje. Después he hecho jodas. Yo viví el primer departamento de edificio que yo me vine a vivir acá, a Rosario. Tenía un muy buen grupo de vecinos. Muy buen grupo de vecinos. Aparte había 3 del pueblo en el mismo edificio. Entonces era como que nos juntábamos todos los miércoles a tomar el té. A la noche.
1: Tomar el té.
0: Sí, muy entre bueno. Los vecinos.
1: No, me muero.
0: Era muy bueno.
1: Me muero cuando me muero.
0: Y después pasa un montón de anécdotas con los vecinos. No sé, de encararte a alguna vecina o algún vecino que te haya encarado.
1: Dios
0: cosa
1: mío.
0: De los edificios pasa más.
1: Claro.
0: o de haber estado con algún vecino, con alguna vecina, y después te lo cruzás en el ascensor.
1: Vos no. Sabés que me había salido una story time en TikTok hace poco tiempo, no sé, hará 3 meses, de que ella se había peleado con su novio y que el novio se va unos días del departamento, y ella estuvo con el vecino de enfrente.
0: Oh.
1: Y cuando vuelve con el novio, tipo que se arreglaron, qué sé yo, se cruzan todos en el hall y tuvieron que subir al ascensor juntos.
0: Bueno.
1: Y ahí había una tensión inexplicable. Y el novio la casó, ¿me entendés? Y le preguntó, che, ¿qué onda con el vecino?
0: Claro.
1: ¿Qué pasó acá estos días? Y bueno, ahí le contó y se separaron.
0: Yo tenía un amigo que vivía en el piso 3. Y creo que tenía una vecina que vivía en el piso 7.
1: Sí.
0: Y muy, muy amigo mío. Y me contaba, ¿viste? No, me hablo con la vecina acá del 7, qué sé yo. Hasta que en un momento se dio, ¿viste?
1: Claro.
0: Que te lleva una torta, que esto, que lo otro, no sé quién a quién. Y se juntaron y se vieron.
1: Tremendo.
0: Aparece un día la vecina con un tipo. Nosotros, con mi amigo muy, muy, muy cercano, entonces como que vivíamos juntos.
1: Sí.
0: Y aparece un tipo, él con la vecina. Y suben, y subimos los 4.
1: Uh-huh.
0: Decí que estaba yo también, porque si no, iba a ser muy incómodo.
1: Iba a ser muy, muy incómodo.
0: Sí, sí, sí.
1: Totalmente.
0: Hay mensajes, queremos escucharlos, queremos leerlos. En este jueves de TVT Fans. A ver, ¿tenés alguna anécdota con tu vecino?
1: A ver.
7: Buena, buena, buena la F. Yo sería como el osito Ted. No sé si vieron la entrevista que le hizo para trabajar en el supermercado. Yo sería igual que él. No puedo decir acá porque es medio boca sucia, pero.
1: ¿Y Ted?
7: Yo sería el osito Ted.
1: Ted no es para hablar en público. No,
0: el osito Ted era todo lo que está mal.
1: Literalmente era todo lo que estaba mal. No sigan sus consejos.
0: Para una película va bien.
1: Totalmente.
0: Es muy buena para una película.
1: 3416-000-887, hoy día del vecino. Hablamos un poco de todo. Contá tu anécdota que tengas con vecinos, vecinas. Puede ser anécdotas malas, que vos decís, che, esto se fue al carajo. Esto estuvo buenísimo, re buena actitud. Y otras cosas que tal vez viste de vecinos.
0: Oh,
1: y no
0: sí.
1: te pasó a vos directamente.
0: Lo que hay cosas que te dan bronca de los vecinos.
1: Claro.
0: Yo
1: ¿cuántas
0: tengo
1: veces?
0: Una.
1: Sí, decime.
0: En el piso de abajo de un departamento que yo tenía, la vecina fumaba en la ventana. Y el olor me entraba de todo cigarrillo a mi departamento.
1: No podría.
0: Sí, pero esa mujer para mí ya no está en este plano. Porque lo que fumaba era impresionante.
1: Y
0: o sea,
1: ser,
0: fumaba mucho. Tipo, te digo que capaz 20 cigarrillos así.
1: Al hilo.
0: Era una locura, era una chimenea.
1: Al hilo, dale.
0: Sí, era una chimenea. Y yo, tipo, estaba odiado. Ya le había dicho 10 veces que no fume más en la ventana. Pero también, ¿qué le vas a decir a una persona que fuma? Que es como que... Es todo un tema. Después, una vecina que cocina como si estuviera en la cocina de un restaurante, ¿viste? Con ajo frito.
1: Uy, no. Sí, me habías contado de esa
0: Dios.
1: Situación.
0: No sabés lo que era. Un ajo frito ahí, todo en el palier, olor a ajo frito, y se te meten en el departamento.
1: Qué
0: también,
1: horror.
0: Porque la ventilación de los baños conectan todas. No,
1: el ducto
0: terrible.
1: De ventilación.
0: Sí, terrible, terrible. Anécdota con vecinos, algunas preguntas raras de recursos humanos, y en este jueves de Canciones del Recuerdo te acompañamos hasta las 11 de la mañana.
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0: Canciones del recuerdo y este temazo de la factoría, perdóname, sonando en el aire de la F.
1: Sí, porque dijiste que le pediste, tu vecino te pidió perdón, entonces puse este tema.
0: Me parece muy bien.
1: ¿Viste?
0: Sí, sí, sí, por culparme falsamente de ruidos molestos. 11.7 la temperatura actual en la ciudad de Rosario, cielo cubierto con neblinas, la humedad del 98%, 9.51 de la mañana.
1: Te vamos a contar los principales títulos a esta hora. El mensaje que Cris Morena le dedicó a Lali por los dos shows en River. Me emociona mucho ver todo lo que hiciste con tu camino del artista. Hoy el mundo necesita artistas como vos que se la jueguen con su corazón rojo en la mano, escribió Cris Morena en las primeras líneas en sus redes sociales.
0: El Papa dejó un mensaje metafórico poco antes del inicio del Mundial. Quien no sabe pasar el balón no ha entendido el juego. León publicó una reflexión justo antes de que comience la Copa del Mundo en Estados Unidos, México y Canadá. Su prédica busca hacer un llamado a la introspección en tiempos en que los ciudadanos de todas partes del planeta se cruzan en el norte de nuestro continente.
1: Seguimos por el lado del deporte. Newell's ajusta su preparación con una serie de amistosos antes del regreso oficial. A modo de preparación, el conjunto rojinegro afrontará una serie de encuentros amistosos para potenciar el aspecto futbolístico y llegar con rodaje competitivo al reinicio de la actividad oficial. El primer compromiso será el 27 de junio ante Sarmiento de Junín en el Coloso del Parque, un encuentro que se disputará a puertas cerradas.
0: Multaron a turistas brasileños por ingresar a una zona prohibida del Parque Nacional Nahuel Huapi. Los turistas atravesaron una baranda de seguridad y descendieron hasta la costa de la laguna pese a las advertencias. Fueron identificados mediante registros audiovisuales y recibieron actas de infracción.
1: Todos estos títulos y mucho más los encontrás en redboing.com a esta hora.
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0: Las apariencias engañan.
1: Las apariencias engañan. Arre, ¿con qué saltaban, no?
0: Ah, bueno, yo te digo, porque vos capaz ves una foto de alguien y decís, no, eso es joven.
1: Mal.
0: Y en redes sociales cualquiera parece joven.
1: Vos sabés la cantidad de filtros. Una vez me fui a ver con un chico.
0: No.
1: Sí, sí. Cuando yo tenía 18 años.
0: Ah.
1: Claro, yo lo conocí por Instagram.
0: Sí. Y vos dijiste, bueno, este,
1: dije,
0: bien.
1: Mirá
0: lo que es por Instagram.
1: Digo, re lindo, loco. O sea, hermoso. Bueno.
0: No.
1: Lo vi. Un poco menos, no sabía caminar.
0: No, era chueco, era Rengo.
1: Y era chueco, no sé qué le pasa. Pero pará, todo eso no tenía la misma cara que tenía en Instagram.
0: No.
1: No tenía la misma espalda que tenía en Instagram. No tenía nada.
0: No tenía nada.
1: No tenía nada. Y encima me peleaba.
0: ¿Eh?
1: ¿Se daba el tupé? De pelear así.
0: Ay, ay, ay, ay, ay, ay, ay. Qué complicado esto.
1: Ay, Dios mío. Bueno, che, queremos leerlos, queremos saber de ustedes. Tenemos audios.
0: Día Gastín. Del vecino y entrevistas laborales.
2: Hola, buen día, chicos. Soy Rafaela Santa Fe.
0: Hola, Rafaela.
2: A mí me gusta con vecino. La primera vez que me mudé solo en 2019. Yo vivía en el departamento 2. En el departamento 1 y en el departamento 3 vivían dos parejitas de también 18, 19 años.
0: Ay, no, chao.
2: Y cuando una parejita peleaba, la otra tenía reconciliaciones amorosas.
0: Ay.
2: Y cuando le tocaba a la otra pareja pelear, la otra hacía lo suyo también. Así
0: ¿y vos
2: que
0: solo?
2: Por A o por B siempre había gritos.
1: Claro.
2: De placer y de enojo. Y de recursos humanos, una pregunta que no sé si es el momento o no, pero siempre me llamó la atención esa pregunta que se hizo viral.
0: A ver.
2: Que a una chica le preguntan en una entrevista cómo haría para saber cuántas pelotitas de ping-pong entran en un colectivo.
1: Claro, es lo que decías vos.
0: Sí, sí, sí. Qué locura, ¿viste? Lo de la...
1: Para ahí, a todo esto, ¿qué se responde en esa situación?
0: ¿Qué se responde
1: en
0: la...?
1: ¿Qué se responde lo de la pelotita de tenis, de ping-pong?
0: No sé, pará, le preguntaba al ChatGPT. ¿Qué sé yo? ¿Qué le preguntás? ¿Qué? No, mentira. ¿Qué le
1: preguntás? No, no, mentira.
0: Está re loco al ChatGPT, a ver si. Sí.
1: No, vos estás re loco.
0: Sí, por eso.
1: Admitilo.
0: Vamos acá. ¿Qué le respondería vos cuando te preguntan cuántas pelotitas entran en un colectivo?
3: Esa pregunta es súper clásica, sobre todo en entrevistas tipo Google. No buscan un número exacto, sino que quieren ver cómo pensás. Por ejemplo, te escuchan razonar. Si decís, bueno, primero calculo el volumen de un colectivo, después el volumen de una pelotita y luego hago una regla de tres, esa es la que están buscando. Tu capacidad de estructurar un problema, de dividirlo en pasos y de ser creativo en la estimación. Así que más que la respuesta final, lo que buscan es tu lógica.
0: Ahí va.
1: Sí, dale, ya me pongo a medir el volumen del colectivo, el volumen de la pelotita.
0: Bueno, están pidiendo una regla de tres, tampoco es muy complicado.
1: Ya sé, pero me da risa.
0: Casi las 10 de la mañana, hay audios, queremos escucharlos.
1: Hay audios.
0: Buen jueves.
1: Y nosotros nos vamos para el WhatsApp de la radio.
4: Hola chicos, soy Alejandra. Bueno, que tengan un lindo día. Ya estamos casi llegando al fin de semana.
0: Hola,
4: no tengo nada que decir, es mi vecino. Estoy viviendo en otro barrio, en otro vecindad, como decía la chilindrina o el chavo.
1: ¿Tiene un vasito de agua?
4: Nada. Excelentes mis vecinos, no tengo nada para decir. Solo desearle un gran día.
1: Solo desearle el mal, decía, ¿no te imaginas?
0: Bien,
1: no tengo
0: bien,
1: nada para
0: bien,
1: decir.
0: Ale, me gusta esas buenas vibras. Dale, el día al vecino, mandale un feliz día a tu vecino. Aprovechá para decirle a tu vecina algo. Si sabes que va por ahí, dale. Ponete la 10. Ahora, estar con un vecino es lo mismo que estar con alguien del trabajo.
1: Totalmente.
0: Es complicadísimo, ¿eh? Donde se come, no se...

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0: Acá dicen, hola F, buen día. ¿Me pasan algo del villano o ya no más de Fer Palacios, DJ Alex? Ok, dale, vamos a pasar algo de eso. Hola F, buen jueves. ¿Me pasan un tema de Niga, Te Quiero? Me parece un temazo de TVT Fans que va a sonar dentro de un ratito. Así que sí. Bueno, estamos hablando un poco de todo, pero hoy es el día del vecino. ¿Tenés anécdotas con tus vecinos? ¿Algo que quieras contar por ahí? ¿Algo que viste entre vecinos? No tiene por qué ser tuyo o estar involucrado, pero por ahí tenés algo para contarnos. Hola, a ver a quién tenemos por acá.
1: Hola, buen día, chicos. ¿Cómo les va? Bueno, yo la verdad que hace 30 años que me casé, que estoy acá en el barrio, no tengo problema con nadie, ni he tenido en una oportunidad como un malentendido, pero saludo como si nada pasara.
0: Bien,
1: soy de los que piensan que cada cual en su casa, colaboro en todo lo que puedo con quien puedo.
0: Perfecto.
1: Porque siempre digo que uno de quien más necesita es de un vecino, porque si te pasa algo, quien te socorre hasta que venga un familiar es un vecino.
0: Olvídate.
1: Aparte soy una persona que no me gusta vivir en conflicto, y la verdad que tengo unos vecinos excelentes.
0: ¡Ey, bien!
1: Así que feliz día de los vecinos para todos.
0: Feliz día de los vecinos, ahí está. Bueno, por ahí te llevas muy bien, como nuestros oyentes que dicen, che, la verdad, 10 de 10, nunca tuve un problema. Así que también puedes contarnos tal vez alguna buena acción, o no sé, viste que por ahí para las fiestas uno sale a saludarse para Navidad, para Año Nuevo, se empiezan a contar cosas, ahí surgen conversaciones también. Hola F, hola Cele, estoy secuestrada en el trabajo, dice la Colo, menos mal que los tengo. ¿Cómo andás, Colo querida? Te digo una cosa, me gusta mucho tu foto de perfil, Colo. Ahí nadando con los pececitos, o sea, es otro level esa foto. Perdón, amor. 3416-000-887, ese es el WhatsApp de la F. Por acá se pasaba Evamendi a saludarnos. Un besote para Evamendi, que la extrañamos. Les mandamos un abrazo gigante. Acá dicen, hola, hola, son muy buenos, los escucho todos los días. ¿Quién está hoy de las chicas? Cere o Diane, soy Cere. Pásenme un tema de Alejo, Tu Perfume, dale. Vamos a pasar algo de Alejo también. Grábate un audio y participá por un par de entradas para ir al cine, para ir a las tipas, con quien más quieras. Puede ser con tu vecino, con tu vecina. Ojo que si te llevas bien, por ahí son buenos amigos, o tal vez hay algo más. Invitas al cine y te sale 10 de 10. Nosotros te armamos el plan y vos elegís con quién ir.
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0: Bueno, no nos olvidemos que hoy es jueves de TVT Fans, canciones del recuerdo que podés pedir y la F te los va a pasar. Hace un ratito se pedían este temazo en el WhatsApp de la radio, así que nosotros cumplimos con todos ustedes. Esto es Te Quiero, Veniga, TVT Fans, en el minuto 12 de las 10 de la mañana. Seguís con nosotros hasta las 11, acá en Primero la F, el show.

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1: Te vamos a contar a esta hora cómo está la calle en Rosario. Alem, entre La Paz y Viamonte, calzada reducida por Corralito de Aguas. Además, Parque de Independencia, Oroño, al sur, entre Ponce y Dante Alighieri, calzada reducida a la mitad por obras. Por otro lado, se realizan obras de reconversión integral en Boulevard Seguí y se encuentra interrumpido el paso vehicular en los sectores Boulevard Seguí entre San Martín y Entre Ríos, Boulevard Seguí entre Oroño y Dorrego. Modifican el recorrido las líneas de colectivos, línea 128 Rojo Negro, ida Boulevard Seguí Alvear Uruguay Mitre a su recorrido, vuelta Entre Ríos Saavedra Boulevard Oroño Seguí a su recorrido, línea 143, 136, 137 Roja, ida La Prida Saavedra a su recorrido, vuelta Oroño, Uruguay, Ayolas, Buenos Aires a su recorrido. El resto de los accesos están normalizados con buena visibilidad a esta hora.
2: 10:15 de la mañana. Los cines de Rosario van a renovar ya su cartelera con una nueva producción de Steven Spielberg. ¿Eh?
1: Mira, hoy, claro, jueves, tenemos, justo sí. que sorteamos las tipas.
2: Sí, sí, sí. Ya las salas de Rosario van a proyectar desde hoy, sería jueves, Letras Robadas, El Día de la Revelación, Las 100 Noches del Deseo y Familia.
1: Ahí va.
2: Hay un montón de pelis nuevas. Chicos, y otra data que les voy a tirar. Falta una semana, o sea, el viernes que viene.
1: Sí.
2: Un poquito más de una semana. El viernes que viene sale Toy Story.
1: Mal, es verdad, el 18 salía Toy Story.
2: Así que esta semana es para ir al cine, es la ideal para ver El Diablo Viste a la Moda, si todavía no lo viste.
1: Claro, ¿vos lo viste?
2: Sí, es para ver. ¿Cuál es la otra? Ah, Scary Movie, claro. La de Michael Jackson.
1: Bueno, estaba Obsesión, que íbamos a ir a verla con Diane.
2: El cine está, me está gustando el cine. Mirá que es difícil que a mí me guste el cine de las películas que hay.
1: Es que a veces no hay buenas películas, hay que admitirlo. Claro.
2: Es muy difícil mantener todo el año con buenas películas, es verdad.
1: Pero este es un año particular porque había muchos lanzamientos, sí.
2: Pero sí, sí, este es un buen año para volver al cine. Si hace mucho no vas, es un buen año para meter un plan de cine con tu novio o tu novia, con tu mujer, con tu marido, con tu amante, con quien vos quieras, o con un conocido, te cruzaste en la calle, le invitás, le decís, che, me gané las entradas en la radio.
1: ¿Te imaginas?
2: Vamos.
1: Hay un chico que hace, que para gente en la calle, que me sale en Instagram, y ponele, le dice, che, amigo, a las 6 haces algo porque tengo la cancha de pádel y me falta uno. O una cosa así.
2: Claro, es como, vas con la entrada en la mano y le decís, literal, ¿haces algo a las 10 de la noche?
1: Claro. Pero bueno, a ver qué dicen por acá los oyentes.
3: Y bueno, Cele, ahora que decís de contar una acción linda, vos sabés que mi hija cumplió los 15 en plena pandemia, o sea que olvidate que no podíamos asomar la nariz afuera.
1: ¡Qué garrón!
3: Y en toda la cuadra, a las 9 de la noche, salíamos a cantar el himno. Estuvimos como 2 o 3 meses, cosas que todas las noches a las 9 se cantaba. Entonces el día de cumpleaños

0: cantábamos el himno o hacíamos un aplauso, cosa de pandemia, ¿viste? Hacíamos un aplauso entre todos los vecinos para el personal de salud.
1: Ah, es verdad. Hay cosas que yo me olvidé de la pandemia realmente. Pero bueno.
0: Me acuerdo. Yo hacía radio en ese momento. Sí. Y a esa hora hacía un bloque especial dedicado al personal de salud.
1: Mirá vos, qué lindo.
0: Te lo juro, de tipo un cacerolazo era y la gente mandaba audios, pero con la cacerola.
1: Es verdad.
0: Qué buena época para hacer radio esa.
1: Sí, no se podía hacer mucho.
0: No podías hacer nada.
1: Tenía que estar encerrado en el estudio.
0: No podía ni ir al estudio de la radio, me había armado en mi estudio, en mi casa.
1: Tremendo.
2: ¿Cómo andan, chicos? Esto es una experiencia con vecino indirecta.
1: A ver.
2: Mi ex cuñada a los 3 años le regala a mi hijo un pianito. Che, nos volvía loco. El pibe estaba completamente loco con el piano. Pasaron los años, voy a pescar y me dice, ay, cuando vuelvas a pescar, ¿no me traes unos bagres amarillos para cocinar? Como no, saco del freezer, tomá, llévalo. Los hace, piso 9. Agarra, viene, bueno, mi sobrina y le dice, mamá, vos eras la que estaba cocinando pescado, desde el palier se siente.
0: Oh.
2: Para los que no saben, el amarillo cuando lo cocina, un olor terrible.
1: Claro, una baranda, oh, tremendo.
0: No, olvidate, te llena de olor el... Bueno, pero para mí, a ver, hay muchos que te dicen, bueno, si no, andate a vivir al medio de la montaña, si no querés. A ver, hay una realidad. Yo vivo en la zona de un boliche.
1: Claro.
0: Literalmente vivo a media cuadra de un boliche. Y no es el boliche más tranquilo de Rosario, puntualmente.
1: Exacto.
0: ¿Entendés? Es uno de los boliches más... más de público que hace más quilombo, por así decirlo. Es más quilombero. Entonces, ¿qué pasa? Decir que yo trabajo los viernes y los sábados a la noche y no estoy en mi casa.
1: Claro.
0: Porque si yo quisiera dormir no podría, por ejemplo. No podría.
1: Imagínate la gente que vive, ponele, al lado de, no sé, de estadios cuando se hacen algún recital y chao.
0: Bueno, pero los recital tienen horario de restricción.
1: Sí, el quilombo que se genera,
0: también,
1: tremendo.
0: La calle sabes cómo queda, ¿no?
1: Sí, hay varios vecinos que se quejan siempre.
0: Sí. Y después, bueno, pasa, por ejemplo, yo tengo una hamburguesería ahora abajo de mi casa.
1: Sí.
0: Pusieron, abajo del edificio pusieron una hamburguesería.
1: Mirá vos.
0: Entonces, yo vivo en el piso 10, no me molesta, no me quejo.
1: ¿Vivís comiendo hamburguesas?
0: No. No, pero... igual hicieron un buen gesto. Nos dieron descuento.
1: ¿En serio?
0: Sí, nos dieron el 50% de descuento en toda la carta.
1: Qué bueno.
0: El 50% es una banda.
1: Es un montón.
0: Si te sale 15 lucas el combo de la hamburguesa, las papas y la gaseosa...
1: Sí.
0: Terminás pagando literalmente...
1: El 50%.
0: Sí, o sea, nada. Menos de 10 lucas es una locura.
1: Tremendo.
3: Hola, Cele, buen día. ¿Cómo están todos ahí? Acá desde la peatonal San Martín, trabajando.
0: Vamos.
3: La verdad que siempre me tocaron unos vecinos espectaculares. O sea, nos empezábamos saludando en la entrada de los hall, pero después cuando había un cumple en la terraza o había un asadito o algo, algún evento, siempre nos invitábamos. Así que la verdad... Siempre me han tocado vecinos copados, tanto de mi edad como más grande. Así que la verdad que un saludo para todos mis vecinos que me han tocado a lo largo de mi soltería, ahora ya no.
0: Ah.
3: Muy bien. Y los que tengo ahora, no los conozco mucho, pero también son gente grande y muy copada.
0: Qué bien.
3: Así que bueno, y quiero participar por las entradas porque quiero ir al cine con mi amorcito, que hace bastante que no voy. Así que... Un saludo y un beso a la radio, como siempre.
1: Un besote,
3: Nati.
0: ¡Muah! Un besote. Bueno, está bien, vos sabés que sí. Está muy bien.
1: Mire,
0: muy bien.
1: Por ahí vos decís, no sé, contame algo de algún vecino y los oyentes se imaginan chisme o algo malo. Pero también, como hablábamos hace un rato, puede ser una buena acción, una buena onda que haya entre vecinos o algo que viste vos de otros vecinos, ¿me entendés?
0: Sí.
1: No siempre te tiene que incluir en el chisme, pero bueno.
0: Ay, ay, ay, qué cosa con los vecinos, qué bueno que está esto. A ver, ¿qué hay más?
4: Chicos. Hola, buen día.
0: Hola,
4: chicos.
0: Buen día.
4: No sé si hay que decir eso a las tipas.
0: Sí.
4: Pero por si las dudas lo digo. Capaz participo de algún regalo, porque hoy es mi cumpleaños y creo que me lo tengo re merecido.
1: ¡Wow!
4: Quiero desearle un feliz cumple a Maxi, geminiano. Aguante, Géminis. Feliz cumpleaños, Maxi.
0: Bueno, feliz cumple para vos también, para Maxi, y están a full los geminianos.
1: Literalmente. Si tenés algún chisme de vecinos, estás dentro del sorteo. Si no, también algo de alguna pregunta en alguna entrevista laboral que te haya resultado rara.
0: Sí,
1: estamos hablando un poco de todo hoy.
0: Raras, preguntas incómodas de entrevistas laborales. Y bueno, un poco de anécdotas con vecinos. Hoy es 11 de junio, el Día del Vecino se festeja, así que vas a festejarlo con tus vecinos. Contanos, ¿qué onda tu relación? 13.2 la temperatura en Rosario.
1: Te digo una cosa, Gaspi.

0: Acá se piden un temita de Daddy Yankee. Dicen, hola F, buen día, que tengan un buen comienzo de finde. Pasen Descontrol de Daddy Yankee.
1: Es que si nosotros ponemos Descontrol,
0: se descontrola.
1: Se va a descontrolar todo. ¿Sabes cuál es el problema?
0: ¿Cuál?
1: Que nosotros no tenemos problema con poner Descontrol de Daddy Yankee, ¿entendés? No tenemos problema con que se descontrole todo. Entonces,
0: me llevé el micrófono puesto.
1: Vamos a poner Descontrol de Daddy Yankee.
0: Bueno, si la gente lo quiere, si la gente lo pide.
1: Y si el pueblo pide, descontrol.
0: Dale.
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0: No, mi relación con los vecinos es la peor. O sea, son todos unos culos rotos, no me los banco.
1: No.
0: ¿Y saben lo que hacía una de mis vecinas?
1: No.
0: Yo la miraba desde mi casa y una vez se la devolví. Como yo tengo perros, todos en el barrio tenemos varios perros, porque somos team perros. Obviamente salen a la calle y los perros hacen necesidades. De todos los vecinos salen a la calle y hacen las necesidades en el patio de los vecinos. O sea, algo normal, pasa un perro y te caga el césped, es así. Y la vecina que tengo enfrente agarraba la pala, que no era caca de mis perros, pero ella pensaba que eran mis perros, no sé por qué. Te agarraba la pala y tiraba los soretes a la calle. O sea, ahí enfrente de mi, justo enfrente de mi casa, y los tiraba soretes al medio de la calle.
1: No.
0: Y una vez le grité desde la ventana y le dije que era una mugrienta. Y me dijo, ay, bueno, no son la caca de mis perros, no sé qué. O sea, como si la vía pública fuese una mugre y pueda tener el derecho de tirar mugre en la calle. Y agarré un día, salí con la escoba, me puse a agarrar el medio de la calle y se lo tiré todo a su cordón.
1: Ay, no.
0: Muy mugrienta. La verdad que una vez casi la filmo y lo mando a municipalidad, pero bueno.
1: Mejor es que
0: la salga en la radio. Que la enganché. La verdad que soy una porquería de personas.
2: Me gusta.
1: En vez de filmarla y mandarlo a la municipalidad,
2: lo mandó a la radio.
1: Lo cuenta acá con los pibardos.
2: Una genia, escuchame una cosa.
1: Genial,
2: y aparte, bien también, porque venían contando todo como: ay, no, mi vecino los amo, son re buena gente. Que
1: aparezca,
2: claro, loco, queremos el bardo nosotros.
1: Que aparezca
2: queremos
1: el salseo.
2: Exacto.
1: El salseo. Te mandamos un besote. ¿Dijo el nombre? No, pero bueno,
2: Sofía.
1: Sofi, te mandamos un besote enorme y bueno, que te sea leve con la vecina ahí. De última, mandá a tus perritos a hacerle caca a su césped, así por lo menos tengo una buena razón para enojarse.
2: Totalmente, ya fue, ¿no?
1: Si te enojas, bueno, te vas a enojar con razón ahora, por lo menos.
2: Corta.
1: Hay más audio, queremos escucharte. F, las tipas, si querés participar por entradas al cine y alguna anécdota con vecinos, en este jueves de TVT Fans, hola.
3: No sabía, perdón, la consigna, porque recién me levantaba y escuché y nada, solo lo quise saludar a Maxi.
1: No pasa nada, Tato.
3: Pero, uy, experiencia de mis vecinos acá en el barrio donde vivo yo, terrible, terrible.
1: Me gusta.
3: No pararía nunca.
1: Contá.
3: Porque sí que tengo acá al lado de casa un centro de salud, no sé qué es, que entregan la casa y una vez al mes es un lío bárbaro. A las 7 de la mañana se paran todos en la puerta de mi casa, se sientan a tomar mate y yo detesto eso. Nada, ya no sé cómo hacer para que la gente no venga, no se ponga en la puerta de mi casa, se ponen a hablar, a fumar, a tomar mate. Es un desastre, pero no puedo escapar de esa porque está el centro de salud ahí al lado y no puedo zafar de ninguna manera.
2: Claro, un garrón eso. O sea, básicamente tengo gente todo el tiempo.
1: Tengo un audio, pero no lo puedo pasar porque la vecina me mata. O sea, es una señora.
2: No.
1: Pero una vez me mandó un audio y porque claro, en la hamburguesería abajo también tiene el delivery. Uh-huh. Y se queja, no, que ahora tenemos todo esto, la motito, dice la señora. No. Señora grande, entiendan el contexto. La señora grande está hinchada de todo ya.
2: Claro, olvídate. Y
1: justo cuando me pasó, vieron que el otro día conté lo de la moto.
2: Sí.
1: Justo cuando me pasó lo de la moto, le mando y me dice que ella tiene las cocheras al lado, que qué sé yo, que no sé, me dice, lo tenés que denunciar, que entonces hablando con la señora, me dice, no, que yo aparte estoy cansada, que el administrador no sirve para nada. Con el administrador le pegaba.
2: Sí,
1: ¿viste?
2: Sí, se la agarraba con él, ella quería a alguien de claro. Superior, ¿viste?
1: Bueno,
2: administrador.
1: Y agarrándosela con el administrador me dice, no, y aparte ahora la burguesería esta acá abajo, dice.
2: Tremendo.
1: Y se moría, dice, no, están todos los de la motito ahí. Oh, es un peligro eso.
2: No.
4: Yo no participo arriba en la de los vecinos, pero me hice muy, muy amiga de mi vecina. Yo ahora ya me voy a mudar, pero
1: no.
4: Es una de mis mejores amigas.
2: No, mira.
4: Y la amo, mal, la amo. Un beso, los amo.
2: Qué piola eso también, ¿no? Me encanta porque ella ama todo, tipo, la amo, los amo.
1: Ya vamos.
2: Tipo, vos no te das cuenta de que puedes encontrar también una amistad el día que te vayas a vivir solo y que sea el vecino, ¿entendés? O la vecina.
1: Miren quién se despertó.
2: ¿Quién se despertó?
1: Miren quién se despertó.
2: Ah, miren quién se despertó.
1: Miren quién se despertó. Ah, ¿le decimos o no le decimos? ¿Le decimos o no le decimos?
2: Decimos.
1: ¿La quemamos? Mirá la hora que se despierta. Pero está, bueno, bien, está bien, está bien. Porque estuvo una noche, vienen de días agotadores en el laburo. Vienen muy estresados.
2: Demasiado estresados.
1: Sí, ambos. Bueno, un besote para los dos que deben estar escuchando la radio. Dice, qué lindo volver a escuchar esta dupla. Besote para los dos. Y es Nati. Le mandamos un besote, Nati.
2: Nati, alias mi mamá.
1: Sí. es mi mamá. La Nati de Cele, porque claro, para los que no saben, mi mamá también se llama Nati.
2: Sí, son tocallas.
1: Son las Natis.
2: ¡Ah! Hola.
5: F las tipas. Buen día, chicos.
2: Para, voy a cortar este audio acá antes de que prosiga. Chicos, 2 minutos de audio, yo no puedo pasar 2 minutos de audio.
1: No, 2 minutos. Pará, yo lo voy a escuchar en previo después y lo ponemos después si está muy bueno.
2: Sí, si está muy bueno.
1: Tiene que estar muy bueno.
2: Pero máximo 45 segundos.
1: O sea, tiene que haber muerto alguien, algo tiene que haber pasado.
2: Porque 2 minutos de audio, dale.
5: La vecina viene enfrente de mi departamento, que cada vez que llega alguien con el auto, mira por la ventana para que no le ocupen su cochera. Cada vez que alguien acerca el auto para estacionar, mira por la ventana para que no le ocupen su cochera. Y si ve que le tapan un pedacito, sale y se queja. Se ve que está muy libre todo el día la señora.
2: Dios mío.
1: Se ve que está muy libre. Bueno, a mí me pasa, me gusta tener varios contextos. Tengo el de acá de Rosario, que bueno, es todo de edificios. Y después tengo el contexto de mi casa en el pueblo.
2: Claro.
1: Y los vecinos del pueblo, mamita querida, lo que son. Qué lindo barrio, es para hacer un documental.
2: Ay, por favor.
1: No sabes lo que es.
2: Vos sabés que el barrio de mi abuela es una cortada.
1: Claro.
2: Sabés las cosas que pasan ahí.
1: Debe ser como el pueblo, la cortada.
2: ¿Entendés? Seguramente, porque mi abuela, ponele, escucha ya una moto que se para ahí.
1: Sí.
2: Ella ya abre la ventanita. Tiene la puerta con la ventanita, espía ahí, tuki tuki, ve que la vecina del frente está haciendo lo mismo.
1: Qué chumbo.
2: Y mira, para el costado están haciendo lo mismo también.
1: Sí, sí, sí, sí. O sea, en el pueblo pasa lo mismo.
2: No,
1: mi casa. Queda...
2: Nada, 3 minutos 42, chicos, yo no puedo pasar audio.
1: Pará. Bueno, vamos a escucharlo. Capaz está muy bueno.
2: Bueno, espero que esté muy bueno. Porque 3 minutos,
1: se
2: casi
1: pasan,
2: 4.
1: A ver, hablan más que nosotros.
2: Ay, Dios mío, dale.
1: Pará. Yo voy a decir una sola cosa y vamos a poner un tema y chequeamos esos dos audios. Okay. De que tenemos 10 minutos de programa y son lo que duran los audios, así que...
2: Dale.
1: En el pueblo lo que pasa es que cualquier cosa que pasa, todos los vecinos son señoras y señores grandes que están ya jubilados y tienen todo el día para dedicarse a ver qué pasa en la calle.
2: Es verdad.
1: O sea, esos chicos deberían patrullar, abuelos, deberían patrullar.
2: Esos chicos.
1: Yo creo que no habría mejor patrulla que la de patrulla de abuelos.
2: Pou Patrol.
1: Habría que hacer una patrulla de abuelos. Que patrullen todo el pueblo.
2: Dios mío.
1: Sería bueno.
2: Ahí
1: olvídate, no pasa nada. Seguro saben más que la policía.
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1: 15 minutos para las 11 de la mañana. 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Mientras tanto, escuchamos en el jueves de TVT Fans canciones super cancheras en el aire de la radio. Con una mañana de jueves bastante fresca en la ciudad de Rosario. Llega Dua Lipa. Esto es One Kiss.

0: de fans y anécdotas con vecinos en el Día del Vecino. Feliz día para todos los vecinos, tan amados, tan odiados. 11 del 6. 13.2 la temperatura en la ciudad de Rosario, cielo ligeramente nublado con neblina, la humedad es del 90%.
1: Y nosotros que te vamos a contar los principales títulos a esta hora. Parque acuático. Ante el requerimiento de La Libertad Avanza, la municipalidad presentó información en la justicia. Este miércoles se celebraba una audiencia en la que el Ejecutivo Municipal brindaba información detallada sobre el emplazamiento del parque acuático y la transformación integral de la Costanera Norte. También se remarcó la importancia de avanzar con intervención del conducto Piaggio, una obra clave para el saneamiento y la seguridad de la zona.
0: Educación apartó al portero de un jardín denunciado por abuso sexual e inició una investigación. La secretaria de Gestión Territorial del Ministerio de Educación Provincial brindó detalles sobre las medidas adoptadas tras una acusación contra un asistente escolar de Rosario.
1: Te contamos también Ricardo Arjona y su esposa en el Calafate. Luego de conquistar el público argentino con una historia, con una histórica serie de 14 funciones agotadas en Buenos Aires, Ricardo Arjona decidió hacer una pausa en su gira internacional, lo que él no dijo nada, y viajar al sur de la Argentina fue disfrutar unos días de descanso.
0: Piquetes y protestas en México a horas del comienzo del Mundial. Desde el 1 de junio, la Coordinadora Nacional de Trabajadores de la Educación dijo que realizan bloqueos y manifestaciones. En algunos casos se han vuelto violentas y en distintos puntos de la Ciudad de México para exigir mejoras laborales.
1: Todos estos títulos y más en redboing.com a esta hora.
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0: Hola, este las tipas. Bueno, yo tengo uno sacado del horno hace muy reciente. Y es que hace poco nos fuimos a vivir por Puerto Norte, una calle súper silenciosa, es una cortada súper tranquila, la cual nuestro auto duerme afuera, digamos, está, o sea, toda la noche la pasa afuera. La cual la casa de al lado, yo vivo en un pasillo, la casa de al lado, los sábados o viernes de la noche siempre hace joditas o ponen la música muy fuerte. Y ahí en esa cortada es como que la cortada de los viejos, o sea, hay mucha gente grande. Y es muy silenciosa y la música se escucha, pero más no poder. Y bueno, cuando va la jodita hay muchos autos, muchas motos. Y enfrente hay una vieja, vamos a decirlo vieja, pero señora de señora no tiene nada. Hay una vieja que vos la veis, te da realmente miedo. Bueno, resulta que ese día había tocado Tini acá, en Rosario, y nos habíamos acostado a dormir como a las 2 de la mañana, súper tarde. Nos levantamos a las 9 para desayunar, lo cual salgo y me doy cuenta que tengo dos cubiertas tajeadas, pero de pura maldad, en el auto.
1: No me digas.
0: Porque digo, chao, me quisieron robar el auto. No, sí, no había nada forcejeado, no había nada roto, solamente las cubiertas. Resulta y acontece que la vieja de enfrente tenía tanta bronca que no podía dormir por la música de la gente esta que estaba haciendo la jodita, y en vez de pincharle el auto a alguien de la joda, no, sí, decidió romper nuestro auto.
2: No.
0: Que a todo esto hacía un mes que nos habíamos mudado. O sea,
2: qué bronca que me da.
0: Nada, mala suerte, la encaramos, pero es una vieja que realmente no está acorde de su cabeza.
1: No, olvídate.
0: Así que no tenía, no había solución para eso.
1: No, no tiene
0: así
1: solución.
0: Así que tuvimos que comprar cubiertas.
1: Re largo, dice. Acá entra el buen audio y se manda un audio como de 2 minutos. No, literalmente no de 2 minutos, de 3 minutos. Vamos a hacer un montón de así, un audio tras del otro, de todos,
2: okay,
1: los que hay.
2: Lluvia de audios querés,
1: sí,
2: vos.
1: Sí, sí, dale.
2: Ok, vamos. A ver, empezamos.
3: ¡No! ¡Maten a la vieja! ¡No! ¡También! ¡Larguísima!
1: Dale, a ver, más.
2: Hola.
4: Buen día, chicos. F las tipas. Bueno, resulta que cuando yo vivía en el departamento, tenía al vecino de abajo. Yo vivía en el cuarto y el vecino vivía en el 3. Un pendejo, un pibe que le molestaba todo. Y cada 2x3 me golpeaba de abajo, me golpeaba con un palo de escoba, se escuchaba pum, pum, pum. Y nosotros con mi pareja no hacíamos nada. Le molestaba hasta los pasos. Si yo cocinaba, si no cocinaba, si me caía algo. Le molestaba todo. Era un flaco histérico. Bueno, por suerte ya me mudé y bueno, nada. Muy buena la radio.
5: F las tipas. Bueno, nosotros en mi cortada somos 3 que nos juntamos un montón y somos las locas de la cortada. Ajá. Defendemos al callejero que tenemos y demás. Y bueno, 2x3 nos tenemos que agarrar con alguno que le quiere pegar al callejero.
6: Ay, Dios mío.
7: Hola, F las tipas. Bueno, no tengo una anécdota en sí, pero sí muchas de que ha habido problemas por música fuerte, por joditas en la calle.
1: Ajá.
7: Y bueno, cuando hay una pelea en alguna casa que viene la policía, uno espía desde la ventana y te haces el rato.
8: F las tipas, no escuché la consigna yo.
1: No, bueno.
2: Bueno, horno.
1: Hay audios arriba, ¿eh?
2: ¿Más audios?
1: Sí.
2: A ver. Voy.
1: Tenemos programa para ver.
2: Dame un segundito.
1: 13.2 la temperatura en Rosario City. Hoy salió un poquito el sol. No mucho.
2: Era ahora.
1: Un poquito. ¿Qué?
2: Era ahora.
9: F las tipas. Feliz cumple, Maxi. Bueno, mis vecinas están medias locas, pero bueno, es lo que hay. Por ahí saludan, a veces no. ¿Qué se lo hace?
2: La risa.
10: Hola, buenos días, chicos.
2: Basta.
10: Yo tengo una vecina que no se escuchan. Tiene 2 nenas. Una de 10 y la otra de 8, pero realmente no se sienten, son gente muy, muy tranquis. Yo tengo negocios, yo vine a comprar, nos podemos hablar con los chicos, todo. Pero después tengo otras 2, Dios mío, son 2 arará. Por favor, se están fijando qué hace, cómo va, con quién viene, quién entra, quién sale, si a qué hora saliste, con qué saliste, en qué saliste, si salí desnuda, salí vestida, si salí abrigada.
2: No escuché nada.
1: Ay, ya dame más audio.
2: Gracias, estás participando. Graciela. Ay, Dios.
6: Buen día, gente. Me pasó en el Mundial. Salimos afuera de la calle a gritar con mi señora, toda la armera, bandera argentina, todo mi vecino que nunca, nunca en la vida me saludó. Salió llorando, gracias, gracias, lloramos. Te amo hasta ahora. Estoy esperando el saludo y buen día.
11: Oh. F las tipas, buen día. Y mi vecino tiene un gatito tan simpático que hace todas sus necesidades en el patio que se comparte. Sobre todo en la parrilla, es su lugar preferido. Entonces capaz que vos querés ir a hacer un asadito y bueno, tenés ahí algunos regalitos.
12: Hola Radio F, las tipas. Bueno, puedo contar en resumen la situación de los vecinos de mi suegra. De que mi suegra se hizo la casa hace poco y a los vecinos les molesta por estética cómo queda el tanque de agua que está sobre una torre. Y le da una fea, y bueno, una fea vista de la casa de ellos. Y le hacen la vida imposible por eso. Oh. En todo lo que pueden hacerle algo de quilombo y provocarla a ella, lo hacen.
1: Chicos, es más fácil que le paguen a un tipo que le arregle el tanque.
2: Claro,
1: y
2: haciendo quilombo.
1: Haga una vaquita entre los vecinos, pedazo
13: de
1: porro.
13: La verdad que mis vecinos de primera, antes tenía una que me peleaba con el espacio de la cochera. Pero ahora de primera. Lo que sí, yo soy la que rescata los murciélagos en todo el edificio. Así que cuando hay uno, tengo que ir yo.
1: Está bien, yo quisiera un vecino así.
14: F las pipas. Bueno, yo tengo vecinos excelentes. Tengo una especial, se llama Chiche.
2: Chiche.
14: Y ella me vigila mi casa cuando yo no estoy. Así que le agradezco un montón.
2: Gracias, Chiche querida.
1: Gracias, Chiche querida.
3: Ponele por dos, por favor, que la señora lo más lento.
1: Dale. Hola.
15: F las pipas. Nosotros vivimos en una cortada de una sola cuadra en el que hay dos almacenes. Todos los vecinos se llevaban bien con todo. En Navidad cortábamos la calle y comíamos todos juntos. Hasta que un día cayó la municipalidad a un negocio.
1: Sí.
15: Y le dije no. Y dice, vinimos porque te denunciaron los vecinos.
1: ¡No!
15: Y después fueron al otro negocio y dijeron lo mismo. Ya está, se pudrió el barrio, nadie se habla con nadie.
2: No.
15: Es un quilombo ahora.
2: Se pudrió el barrio.
1: Todo culpa de la municipalidad entonces.
2: No, mentira.
1: Bueno, basta de audio porque no tengo más tiempo. Nos tenemos que ir. Pero antes... Yo me voy, pero los dejamos con las entradas del cine. ¿Para quién se van?
2: A ver, vamos a scrollear, ¿querés?
1: Dale. F las tipas.
2: Yo scrolleo y vos me decís cine,
1: basta. ¿Ok? Ah, bueno, cine.
2: Ok.
1: Esto es cine, bro. Listo.
2: Ah, ok. Cine. Cayó en uno.
1: A ver, hola.
16: Chicos. Hola, buen día, chicos. No sé si hay que decir F las tipas,
1: sí.
16: Pero por si las dudas lo digo.
1: Sí, F las tipas.
16: Capaz participo de algún regalo, porque hoy es mi cumpleaños y creo
1: sí.
16: que
1: tengo
2: mira, el cumpleaños.
1: Nada, bien.
16: Quiero desearle un feliz cumple a Maxi.
1: El sabía, aplauso, perdón, señores.
16: La consigna, me levantaba y escuché y nada, solo lo quise saludar a Maxi.
1: Anda con Maxi al cine.
16: Un centro de salud, no sé qué es, que entregan la casa
2: que está ahí.
16: Una vez al mes.
1: Ay,
16: es
1: sí.
16: un
2: tremendo.
16: Lío bárbaro. A las 7 de la mañana se paran todos en la puerta de mi casa, se sientan a tomar mate. Y yo detesto eso. Nada, ya no sé cómo hacer para...
2: Bueno, bien.
1: Bueno, está bien, ganó.
2: Espectacular, ganó.
1: Ganaste, te llevaste entras para el cine. Amigos, amigas, gracias por estar. Somos una banda, cada vez somos más en el aire de la F. Eso está buenísimo y es gracias a ustedes que le ponen la mejor onda todos los días con sus audios, con sus mensajes. Y nosotros acá que se los devolvemos con algunos regalos. Hacemos todo lo que podemos para que la pasemos todos un poquito mejor en este jueves de TVT Fans. Mañana nos vemos a las 9 de la mañana para los que se levantan a la mañana y que escuchan a la mañana.
2: Sí.
1: Y para los que escuchan la radio todo el día, nos vemos a las 5 de la tarde en el After de la F, que tenemos también un programón y tenemos más entradas para el cine. Así que los esperamos durante todo el día. Se quedan con Cele, el Ultra F, @ Gaspi Dulcich,
2: @ Celes.Falciglio y @ la F87.
1: A pasarla lindo, a pasarla bien, a disfrutar del jueves, de estas canciones del recuerdo que tenemos. Estamos para activar con canciones del recuerdo. Cele, vos estás para romperla, me parece.
2: Yo
1: ¿no?
2: hoy tiro la radio por la ventana, la descoso, no hay límite hoy.
1: Hoy no hay límite.
2: Hoy no hay límite.
1: Entonces, la banda ya se tiene que sumar con audio, ¿no?
2: Olvídate, audios pidiendo algún artista de TVT Fans que quieras escuchar, alguna canción en particular. Basta, Gaspar.
1: ¿Qué?
2: Basta.
1: Yo no hice nada.
2: No se puede hacer un programa así.
1: Pero yo no hice nada.
2: Me haces reír.
1: No, no te hago reír.
2: Escuchame una cosa, ¿puedo decir algo para finalizar este programa? Extrañaba sí. hacer dupla con vos.
1: Sí, sí, sí, volvió la dupla.
2: No, no volvió.
1: Volvió por un día.
2: Volvió por unas horas.
1: Por unas horas, dos por dos.
2: Espero que lo hayan disfrutado tanto como nosotros.
1: Sí, sí, sí. No se va a volver a repetir dentro de poco.
2: Claramente.
1: Así que bueno, nada, espero que lo hayan disfrutado, que la pasen lindo y que la disfruten a Cele, que es la mejor conductora de radio que tenemos en la República Argentina.
2: Ah, Dios mío.
1: Ya está, listo. Ya dije todo.
2: Puedes cerrar tu programa.
1: Mua, un besote. Chau, pásenla lindo.
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1: Mentira, Georgie, no te pongas celosa.
2: No. Bueno, bienvenidos, bienvenidas. 11 de la mañana en punto. Qué puntualidad, cómo me gusta esto, che. 3416-000-887. Ese es el WhatsApp de la F. Y vos te tenés que mandar por ahí con tu foto, con tu audio, con tu mensaje, con lo que vos quieras. Y además nos pedís un tema de TV de fans, porque hoy tenemos temitas del recuerdo, por supuesto. A ver, vamos a actualizar la temperatura actual en la City Rosarina, porque está lindo. Yo veo que salió el sol. Por favor, chicos, ¿hace cuánto que estábamos esperando el sol? Vamos a poner acá Rosario, porque siempre me manda para otro lado, ustedes ya saben. 13 grados, 2 décimas en la ciudad, la humedad es del 90%. Y nosotros queremos festejar que salió el sol, que hoy arranca el mundial y encima que es el día del vecino, de la mejor manera. Así que mándate con un audio bien fiestero, pedite ese tema de TVT Fans. ¿Querés escuchar Daddy Yankee? ¿Querés escuchar Don Omar? ¿Querés escuchar Alexis y Fido? ¿Querés escuchar? ¿Qué querés escuchar? 3416-000-887. Mándate por ahí, arroba la F887 en Instagram, YouTube, Twitter, Twitch, TikTok, por donde nos busques, vamos a estar. De este lado, Cele Falciglio, arroba cele.falciglio. Me pueden seguir en Instagram, en TikTok, en todas las redes sociales. Y por supuesto que le damos el agradecimiento a Claudio Rabañán en coordinación, producción artística y musicalización, Diego Valente, y dirección general, Martina Rivillaga. La F887 desde Puerto Norte, Rosario, para todo el país, a través de F Radios Argentina, que copamos el país entero. De esta manera le damos inicio a Ultra F. Bienvenidos y bienvenidas hasta las 2 de la tarde. Vamos juntos.
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para hacer la plena. Esta canción que me parece que es la canción con más semanas de permanencia en el ranking. Si no tiene 62, 63 semanas, pega en el palo, te digo. 3416-000-887. Mandate por ahí con tu audio, con tu video, con tu mensaje. ¿Qué canción querés escuchar del TVT Fans? Hoy saben que podemos hacer algo que no hacemos hace bastante y es el 3x1. Yo elijo tres temas que no tengan nada que ver el uno con el otro y ustedes eligen cuál quieren escuchar en este preciso momento. En un ratito activamos eso porque ahora elegimos un tema espectacular para iniciar este Ultra F que va hasta las 2. TVT Fans.

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1: La radio, ay, lo que es ver el sol, por favor, ver el sol, el sol, el sol.
2: Por
1: el
2: fin,
1: sol.
2: Chicos, por fin salió el sol.
1: Desde Junín, por favor, ya está el sol, ya somos, acá hay vida ahora.
2: Literalmente, o sea, chicos, ¿hace cuándo no veíamos el sol? Yo no tengo recuerdo. Sinceramente, empezó junio nublado, era una nube constante, era niebla, días grises, llovizna, increíble. Pero bueno, acá estamos, en la City Rosarina, aunque está algo nublado, está el sol. O sea, se deja ver, se siente. 3416-000-887. Ese es el WhatsApp de la F, mandate por ahí con audio, foto, video, meme, TikTok, lo que vos quieras. Por acá piden un temita de Shakira, si puede ser, alguno viejito. Y hoy justo estamos en TBT, así que lo vamos a pasar. ¿Qué tema de Shakira te gustaría escuchar? ¿Alguno que esté acompañada? ¿Alguno que esté por ahí haciendo alguno sola? ¿Algo en inglés de Shakira? ¿Algo en español? Bueno, tenemos variedad, ¿eh? 3416-000-887. Mandate por ahí, queremos saber qué andas haciendo a esta hora.
0: Es una fiesta mundial. 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

La canción oficial de este Mundial 2026, que nada más de buena, es muy pegadiza, y te digo que esta canción tiene que formar parte de las 30 mejores. Así que bótalo.

0: de que comience la Copa del Mundo y eso ya se puede sentir. Hay mucha, mucha emoción y vibras mundialistas.
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0: Te digo una cosa, pude agarrar tres temas para que hagamos el 3x1. Pero bueno, me tienen que ayudar. Hay tres temas en juego, en grilla. Te voy a contar cuáles son y vos tenés que rápidamente venir al WhatsApp de la F, elegir uno, que es el que va a sonar ahora. Tenemos para elegir un osito de peluche de Taiwán, de Los Auténticos Decadentes. Podemos elegir Sábado Rebelde de Daddy Yankee. O te podés quedar con Corazón Mentiroso de Karina. ¿Qué querés escuchar? Son tres temas que no tienen nada que ver el uno con el otro. Pero bueno, de eso se trata el 3x1. Te damos tres temas, vos elegís uno y nosotros pasamos el que más votos se lleve. A partir de ahora, 3416-000-887. Queremos saber qué tenés ganas de escuchar. ¿Los Auténticos, Daddy Yankee o Karina? Mandate con un audio, dale. A ver, acá dice un osito. Bueno, Kevin vota por un osito. Acá dicen Karina, Sábado Rebelde. Ah, viene literalmente peleado. Karina. A ver. Yo necesito saber qué onda. ¿Qué le pasa a la gerencia comercial que me observa? ¿Esté linda? Ay, gracias, muchas gracias. Karina, dicen Karina. Bueno, va a tener que ser Karina, ojo. Corazón Mentiroso de Karina, un osito de peluche de Taiwán o Sábado Rebelde de Daddy Yankee. Contanos, 3416-000-887. ¿Qué quieres escuchar? Suena ahora, Los Decadentes, Sábado de Daddy Yankee, Karina, dicen por acá. Hola, Cele, Karina. Bueno, chicos, ¿saben qué? Creo que hay un ganador y es...
1: Mentiroso.
0: Karina, por supuesto. Dale, sube el volumen.

0: amor de vago lo que estás escuchando a esta hora. Chicos, acabo de hacer algo. Acabo de subir una placa por el cumple de Maxi. Porque digo, se lo merece. Maxi es Maxi. Maxi nos hace reír a todos. Maxi nos salva el día a muchos. Con su humor, con su energía, con su voz, con sus salidas, con sus chistes. Así que se merecía una placa por el día de su cumpleaños, claro. Así que literalmente le hice una plaquita que dice 11 de junio, hoy celebramos a uno de los nuestros, feliz cumple Maxi Prada. Y yo quiero que en honor a su día le vayan a poner un mensajito, vayan a comentar nuestra placa en @laf887 en Instagram. Vayan a desearle un muy feliz cumple a Maxi Prada, que siempre nos alegra con sus locuras. 3416-000-887. Por otro lado, nos vamos al WhatsApp de la F. Hola, buenas, dice por acá. Buenas, buenas. Sean bienvenidos, pasen, vean, escuchen. Perdón, Cele, buen día antes que nada. Buen jueves para vos. Nos dicen por acá, querían algo de los Auténticos Decadentes. Ok, dale. Vamos a ver si puedo, en el próximo 3x1 podemos pasar algo de ellos. Por acá dicen, hola Cele, pasate alguno del 2019. ¿Alguno del 2019? Uy, me complicaste porque, o sea, ahora tengo que pensar básicamente. ¿Qué estaba de moda en el 2019? Me parece que se me viene a la mente, ¿no? O sea, la verdad que no me acuerdo mucho, pero me parece que este tema que vas a escuchar ahora era del 2019. Déjame chequearlo. Lo voy a poner igual. Dice algo así. Para mí esto salió en el 2019 y es TBT. Déjame ver una cosa, a ver, ¿en qué año salió esto?
1: Perreito, como en los viejos tiempos.
0: ¡No! ¡Mirá el ring! ¡2020! Bueno, igualmente es un temazo. Pero te juro que pensaba que era 2019. ¡Qué locura! 2019. ¿Vos sabés que puede ser el de No Me Conoce?

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1: 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Mira, este tema de acá sí salió en 2019 y no le erré en este, pero es un temazo. Ahí está, para los que se pedían algo del 2019, escucha.
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1: Jueves de TVT Fans en la F. Y vos te vas sumando con nosotros. 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

vayan a comentar la placa que le subimos a Maxi Prada por su cumpleaños, arroba la F887. Vayan a desearle un feliz cumple. A ver qué onda. Mira, yo voy viendo acá desde la cuenta de la F, nuestra amiga Peque.

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0: Escúchate este tema de acá. Este tema es épico, épico.
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0: Este creo que es de 2019 también, ¿eh?
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0: No, este sí es de 2019. Es re 2019 este. A ver, ¿quién se lo sabe?
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2: Es que 2019 era un muy buen año. Timones salían, chicos. Y después vino la pandemia, y en pandemia salieron muy buenos temas también. Y todos nos lamentábamos, ¿saben por qué? Porque no podíamos salir a bailar. Yo me acuerdo que en pandemia salió Zafaera. Zafaera era para perrearla hasta el piso y no lo podíamos hacer.

hoy me echan de la radio. Hoy me echan de la radio porque, escuchen esto, yo voy a poner esa faera. Porque lo pidió mucha gente, lo pidió mucha gente. Y si la gente lo pide, ¿qué se le va a hacer? Si la gente lo pide. Bad Bunny, te amo.

0: Dijiste retro, dicen, mandale el perdedor de aventura. Saludos desde Cutralcó. Abrazo gigante para nuestros amigos de Cutralcó. ¿Y cómo dice?
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0: 3416-000-887. Este es el WhatsApp de la F. La estamos repicando, me parece, en este jueves de TVT Fans. Así que pedite tu tema. Puede ser de alguna época, puedes decir algún artista, puedes decir alguna canción en específico, lo que vos quieras, ¿eh?

Yo quiero audios, lluvia de audios, manija, pidiendo alguna canción de alguna época, lo que quieras, pero audios para manijear el jueves, que además, chicos, salió el sol, hay que festejar. En horas tenemos el inicio del Mundial 2026, ¿qué te parece?

Zion y Lennox. Escuchad esto que encontré porque es una joyita. Una joyita. Del archivo de la F salen estos temas, dale.

0: 3416-000-887. Queremos escucharlos, queremos leerlos. Hola.
1: Hola, buen día la F, buen día Celes, ¿cómo estás? Bueno, te pido por favor que pases María Becerra, qué ganas de comerte.
0: Sí.
1: Y algo de Trueno, y por supuesto, para el TBT no puede faltar el mejor, el Daddy Yankee.
0: Daddy Yankee no puede faltar en este TBT. Hoy, chicos, hacemos desde ahora hasta que me vaya, hasta las 2 de la tarde, bolichito radial. O sea, pediste tu tema de TBT, pediste tu tema retro, tu tema viejo, activando. Porque hoy empieza el mundial, hoy salió el sol y falta nada para el fin de... Hola.
2: Hola, Radio F.

0: Rey. Mucha gente que cumple años hoy, así que feliz cumple para todos aquellos que están escuchando la radio, que por ahí nos animaron a mandar un mensaje todavía, pero pueden hacerlo a través del 3416-000-887. Yo voy a ir leyendo, aunque Maxi no esté acá con nosotros. Bueno, normal. Aunque Maxi no está acá en la F trabajando hoy, yo fui la encargada de subir la placa de su cumpleaños, así que yo los voy a estar leyendo al aire, porque guión bajo, Juli González puso feliz cumpleaños, hermano. Anne Farley, punto 2, puso Maxi Prada, feliz cumpleañitos. Emi Mancini, feliz cumple, genio. Bueno, un montón de gente que se va sumando en el Instagram de la F. ¡No, mirá! ¡Está Maxi Prada!
1: Gracias por el saludo a esa oyente. Vamos los geminianos, viejo.
0: Dale.
1: Se le regalame su dada para mi cumple. Abrazote, gracias.
0: Bueno, dale, listo, escúchate esto, pará. Vamos a pasarle su dada a Maxi Prada, claro. Maxi, este tema entonces va para vos. Y cerramos el bloque acá con este tema que se elige el cumpleañero, el conductor de la F, que hoy no está acá en el piso, pero siempre está escuchando la radio. Así que, zundada para Maxi Prada.

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4: Ya. Llegamos nomás a las 12 del mediodía, 2 minutos en todo el país. Te digo una cosa, se volvió a nublar. Yo no lo puedo creer. Loco, déjanos disfrutar del sol un rato, un día por lo menos. Estaba tan lindo, tan cálido. Pero bueno, veremos qué sucede. Por ahora, que preguntaban en el WhatsApp si iba a llover, no, no está pronosticado lluvia.
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0: Se viene un nuevo 3x1, así que yo los quiero bien atentos al aire de la F. Bueno, ahora estamos escuchando a Aitana, superestrella, todo bárbaro. Pero se tiene que descontrolar con algo. ¿Se puede llegar a descontrolar con Nene Malo, Chetos y Cumbieros? Esa es una opción. ¿Se puede llegar a descontrolar con Don Omar, Danza Kuduro? ¿O se puede llegar, bueno, no sé si se va a descontrolar tanto, pero es un temazo, Lady Gaga con Bad Romance? ¿Qué querés escuchar a esta hora? ¿Querés escuchar a Nene Malo, a Don Omar o a Lady Gaga? 3416-000-887. Comienza la votación. En este momento tenés 30 segundos para elegir un tema que va a ser el siguiente que va a sonar, ¿eh? A mí me da risa porque acá un oyente manda una foto hecha con la inteligencia artificial, tipo como que está con Maxi. Son increíbles ustedes, la IA a lo que llega, ¿no? Don Omar, dice nuestro amigo por acá, Nene Malo. Danza Kuduro, Nene Malo. Uy, ojo que llegó otro de Nene Malo. Están entre Don Omar y Nene Malo. Ok, Lady Gaga se siente muy mal, chicos. Le rompieron el corazón a Lady Gaga. 3416-000-887. Entonces, vamos entonces por el 2x1. ¿Quieren? Ya fue. Chetos y Cumbieros o Danza Kuduro. Ya, ya. Nene Malo sale, dice. Aguante, Nene Malo. Bueno, Nene Malo, Don Omar. Ey, va muy peleado esto. Va demasiado peleado. Hola chicos, ¿cómo están? Pase en Relsby. Ah, bueno, nada que ver. Nadita que ver. ¿Chetos y Cumbieros o Danza Kuduro? ¿Qué querés escuchar? Don Omar, dicen por acá. Hola radio, Don Omar. Don Omar. Nene Malo. Don Omar. Uy, uy, uy, uy, uy. Nene Malo. Ah, se dio vuelta, Nene Malo. Nene Malo. Se dio vuelta. Me parece que Nene Malo va ganando porque se dio vuelta la tortilla, chicos. Yo no hice nada. Danza Kuduro, Nene Malo, Nene Malo. Don Omar. ¡Ay! ¡Qué peleado que está Lady Gaga! Siempre hay uno que te lleva a la contra, claro. Hola, radio, Nene Malo, por favor, para activar este jueves. Chicos, yo no puedo hacer nada en contra de esto. No puedo hacer nada en contra de esto.
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0: participar ahí en nuestra página web, en la que vas a la parte de Hit Fresh, que son los estrenos, y le podés dar un corazoncito. El sábado lo vamos a repasar de 6 de la tarde a 9 de la noche, así que vos también podés ser parte de esta decisión. Ahora saludamos a todo el país a través de F Radios.
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0: Saludamos a Esperanza 95.5, estamos en Colón, Buenos Aires 97.3. Hola Concordia 107.1, abrazo grande para Ítalo en Córdoba 96.7, Villa Mantero por FM Rescate 105. Sonamos en FM Ancasti, Cerro Ancasti por 88.3, Catamarca, también en Plaza Huíncul y Cutralcó 104.1. Nos escuchás desde San Luis Capital, abrazo gigante para 93.9, Curuzú-Cuatiá 94.7 en Corrientes, Corrientes Capital 88.7 y sonamos en Río Grande 103.1 en Tierra del Fuego. ¿Vos desde dónde te prendes con la F? Contanos.
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Faltan 2 horas, 10 minutos, 30 segundos para que arranque el Mundial. Sí, nosotros estamos ahí con todo cronometrado. 3416-000-887. Mandate con un audio, foto, video, TikTok, meme, alias, transferencia. No, eso no. Pero mandate con tu audio activando.

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perfume, te digo que queda en el puesto número 26, estaba en el F28, sube dos casilleros esta semana. Y te digo una cosa, el sábado volvemos a repasar el ranking, así que ya mismo pasate por nuestra página web www.laf887.com.ar para votarlo, para que permanezca. Tenemos otra vez un 3x1, para los que se van sumando y no saben de qué estamos hablando, qué significa 3x1. Está pasando lo siguiente, hoy es jueves de TVT Fans, hoy es jueves del recuerdo. Entonces, hoy te pasamos esas canciones viejitas que tenés ganas de escuchar hace un montón, o que vos decís, no me acordaba que esta canción existía prácticamente. O tal vez tenés, no sé, algún artista favorito y lo querés escuchar.

0: escuchar. Bueno, para eso sirve el jueves de TVT Fans. Ahí estamos. Y nosotros te elegimos tres temas que no tienen nada que ver el uno con el otro, para que vos elijas uno y sea el próximo que suene en el aire. O sea, literalmente el que más votos se lleve va a ser el que suene ahora. Entonces, yo seleccioné tres temas que no tienen nada que ver el uno con el otro. Tenemos Persiana Americana de Agapornis. Tenemos Salió el Sol de Don Omar. Y tenemos Summer de Calvin Harris. ¿Qué querés escuchar? Pero ya, tenés 30 segundos para elegir. Llenen el WhatsApp de mensajes. ¿Querés escuchar Persiana Americana de Agapornis? ¿Querés escuchar Summer de Calvin Harris? ¿O Salió el Sol de Don Omar? 3416-000-887. Queremos escucharlo, saber. ¿Qué quieren escuchar? Salúdame, se le dice Bauti. Hola, Bauti. ¿Todo bien? ¿Todo tranqui? ¿En qué andás? Por acá dicen Don Omar otra vez. Hola, Cele, Summer de Calvin Harris. Ok. A ver, a ver, a ver. ¿Cuál será el elegido? ¿Cuál será el elegido de la gente? Persiana Americana de Agapornis. Tenés para elegir Calvin Harris, Summer o Salió el Sol de Don Omar. Me parecen tres temazos igual, te digo. Y tu perfume. Con Alejo de fondo es todo lo que está bien. A ver, llegan audios. Queremos escucharlo por audio también.
1: ¿Y tú? Don Omar, Don Omar.
0: Don Omar. A ver, a ver, a ver. En audio mándate un o Don Omar o un Agapornis o Calvin Harris. Queremos escucharte. Mi desvelo. Sí, obviamente que estoy atrasando la cortina, chicos, para darles tiempo a ustedes que manden audio. Porque los quiero escuchar. A ver.
2: Calvin Harris.
0: Calvin Summer. Harris, Summer. A ver por acá.
3: Don Omar, obvio.
0: Don Omar.
4: Escuchate. Buen mediodía para todos. Rama les saluda a la audiencia. A ustedes, gracias, la primera vez que me comunico. Y Persiana Americana. Persiana Americana, vamos con ese tema. Buen día para todos.
0: Un besote, Rama. Gracias por comunicarte con nosotros. Audio, ya mismo, pidiéndote el tema. ¿Qué crees que suene? Persiana Americana, Summer de Calvin Harris o Salió el Sol de Don Omar. Cortito el audio, tiene que ser, no sé, 5, 3 segundos.
5: Hola, ¿me pueden pasar? Me rehusó.
0: Ah, bueno, tiro otro tema, bueno, puede ser, es válido.
5: ¿Para ir a la escuela?
0: Dale, nuestros amigos que también están yendo a la escuela.
6: Hola, Cele, Salió el Sol de Don Omar.
0: Salió el Sol, a ver, por acá, por acá, por acá.
7: Hola, buen día, saludos a todos. La de Don Omar, Salió el Sol, saludos desde Córdoba.
0: Vamos, Córdoba. Te quedan 20 segundos para poder elegir la canción que le va a seguir a tu perfume. Salió el Sol de Don Omar, Persiana Americana de Agapornis o Summer de Calvin Harris. ¿Qué querés escuchar? Hola chicos, ¿cómo andan? Dice Don Omar, por favor. Y vos sabés que Don Omar se fue muy votado en la otra ronda, pero había ganado otro tema. Así que, ¿por qué no le damos una chance a Salió el Sol,
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0: Y sí, se lo merecía. Don Omar con Salió el Sol, minuto 38 de las 12 del mediodía y hasta las 2 de la tarde vamos.

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1: Nos vamos para el WhatsApp de la radio, dos minutos, y obviamente que seguimos escuchando canciones. Hola Cele, ¿cómo estás? ¿Me podrías pasar Risky Tal de Bruno Mars? Obvio que lo vamos a pasar porque si bien salió del ranking, sigue estando en nuestra programación habitual. Vamos a actualizar un poco lo que es la temperatura en Rosario, 13 grados 2 décimas, humedad muy alta, 90%, pero con sol ahora, o sea, un poco más nos vamos a cocinar si la humedad sigue así de alta y tenemos solcito. Por otro lado, te contamos, acá dicen, Cele, ¿me puedes pasar un tema de Mike Towers? Algo de Mike Towers sí va a sonar. Es más, puede ser un TBT de Mike Towers, ya te digo. Buen día, ¿me pasas el tema de Arcángel? ¿Me aman y me odia? ¿Me ama y me odia? Sí, ese es un temazo. Hola, yo de vuelta. ¿Pueden pasar Patapum de Daddy Yankee? No, qué temazo de Daddy Yankee. Pará, dos minutos. Es que es muy bueno. Ojalá esté. A ver, Patapum, Patapum. Nada. ¡Uy! ¿Cómo no va a estar? ¿Cómo no va a estar? Cerramos las 12 del mediodía con este tema. ¿Te parece? Ya fue.

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4: Llegamos a la una del mediodía, 3 minutos en todo el país y queremos saber qué onda, qué andas haciendo vos del otro lado, qué canción de TVT querés escuchar, qué te gustaría elegir para que suene en esta linda tarde. Dale que estamos a nada del arranque del Mundial, la Copa del Mundo 2026. Y nos quedan estos últimos minutos como campeones oficialmente. Veremos qué pasa en este tiempo, en estos meses, este mes en realidad. Así que súmate con nosotros y disfruta del Mundial.
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cantan del Bogueto Young Beef y te digo que este es el puesto número uno esta semana. Vamos a ver qué pasa el sábado, 3416-000087. Acá dice.

0: temazo. Hola chicos, ¿cómo están? ¿Podrían pasar algo de cumbia? Bueno, algo de cumbia vamos a pasar.
1: Hola, jefe, papá. ¿Cómo andan, muchachos? Hoy un TBT, un tema de Néstor en bloque. Dios.
0: Algo de Néstor en bloque. Época. Dale, vamos a pasarlo por acá. Hola, dice nuestra amiga Delphi. Hola, Delphi, ¿todo bien? ¿Todo tranqui? ¿Qué andas haciendo? Vamos a actualizar un poco la temperatura. ¿Cómo mejoró el día en Rosario, chicos? Una cosa de locos, porque sale el sol, se esconde, sale el sol, pero ahora está el solcito. 16.5, la humedad en 73%, mínima de 10 tuvimos hoy y la máxima será de 17 grados, o sea, ya casi estamos en la máxima. Para mañana viernes, mínima de 6, máxima de 18, va a estar muy lindo. Y el sábado, mínima 8, máxima 14, lluvias aisladas se esperan para la tarde y noche del sábado. Hola radio, ¿cómo están? Quisiera pensamientos de Airbag. Va a sonar, quédate tranqui, que acá te pasamos las mejores canciones. Ahora te quedas con la nena argentina y este Infinitos como el mar, minuto 44 de la 1 de la tarde. Y en minutos nada más te diría yo, en breve arranca la Copa del Mundo, así que prepárate porque las emociones están a flor de piel.

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0: de ciudad también, impecable el día, que se seque la ropa, los escucho a ustedes, miro que empieza el mundial y me tomo un vino.
1: Vamos, pero espectacular tu jueves, 10 de 10 se podría decir. Qué lindo día que tenemos, chicos. La verdad que cuando me desperté esta mañana y vi que estaba de vuelta con neblina y nublado, eran las 8 y no daba señales de que iba a salir el sol, digo, va a ser de vuelta otro día nublado, otro día gris en la ciudad, y no, la verdad que se puso muy, muy lindo. 3416-000-887, ese es el WhatsApp de la F, así que mándate por ahí. Una de Zion, que sonaba por allá en 2007, dice, Zundada. Zundada lo pasamos hace un rato nada más, que es más, se lo pedí a Maxi Prada por su cumpleaños. Y aprovecho a decir que vayan a nuestro Instagram, @laF887, para comentar la publicación que le hicimos a Maxi por el día de su cumpleaños. Vayan a desearle un feliz cumple en su día. 3416-000-887 y seguinos por @laF887 también, que estamos en Instagram, YouTube, Twitter, Twitch, TikTok, por donde nos busques, vamos a estar. Bueno, de este lado Ceres para el siglo, acá nos mandan foto, ahí está, mira, disfrutando su vinito. Te digo una cosa, es por ahí. Disfruta de ese vino, disfruta del inicio del mundial, y disfruta del solcito, que gracias a Dios tenemos un día espléndido, espectacular. Y va a seguir así, porque no se esperan lluvias hasta por lo menos el sábado a la tarde-noche. Y te digo que tormentas ni eso, ¿no? Lluvias aisladas van a ser. Muy, muy de paso. Hola, Cele, ¿cómo estás? Pásate Swim de BTS, te escuchamos siempre, una genia. Bueno, un besote, vamos a pasar algo de BTS también. BTS que la semana pasada dejó de ser puesto número uno después de unas 4 o 5 semanas, diría yo, de estar en el puesto más importante del ranking. Chicos, pásense cualquiera del mundial. ¿Sabes qué? Vamos a manejar un poco con el mundial. Ya fue, en estos últimos minutos. Mira, voy a poner acá, Argentina yo soy, argentino yo soy. Ese tema la pegó la Tina M. Argentino yo soy, ¿qué pasa que no me busca? Ah, me parecía. Escuchá. Cumbia, cumbia. La Tina M.

acá el Bochita de Junín lavando el auto y escuchándolos. Saludos. Vamos, Bochita. Abrazo gigante para vos. Genio. Por acá nos mandan un video, dicen la F de fondo mientras renegamos. ¿Con qué reniegan? A ver. Uy, con un auto. Ah, pero está sucio, mal ese auto. ¿Qué le pasó a ese auto, che? Argentino. Vivo y muero por mi sangre. Esta mi bandera. Yo quiero terminar con una canción. Sí, bien arriba también. Vamos con la otra que es la otra de la Taylor.

000887. Amigos, amigas, hasta acá hemos llegado con el Ultra F. Así que les agradezco de todo corazón. Nos estamos encontrando mañana recién. ¿Saben para qué? Para hacer primero la F, la previa, de 7 a 9 de la mañana. Después, junto a Gaspi Dulcich y Diane Caracci, hacemos el show hasta las 11 de la mañana. Y nuevamente nos encontramos mano a mano ustedes conmigo hasta las 2 de la tarde. Les mando un besote. No se olviden de seguirnos en las redes sociales, arroba la F887, arroba celes.falciglio. Me pueden encontrar en las redes sociales. Y será hasta mañana. Se quedan con este temazo, la T y la M. Hoy juega la Argentina y hoy.

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6: En vivo. 2 minutos de las 2 de la tarde. Bienvenidos y bienvenidas a Efecto Tarde, chicos. No llegué al pase con Celeste, pero la tengo acá por suerte, así que besote enorme para Cele, que siempre nos acompaña. Chicos, la zona del monumento a la bandera, impresionante la cantidad de chicos de escuela, de jardín, de primaria, la cantidad de gente que hay. Así que si están por ahí, circulen con precaución o eviten la zona, porque como yo llegué tarde, claramente, porque estaba todo muy congestionado. Había que tener mucho cuidado. Pero bueno, no pasa nada. Ahora ya estamos acá. En Efecto Tarde, de este lado, Martullí, arroba Martina Giancrisostemi, arroba la F887. Y hoy jueves, con olorcito a fin de semana. Todo a canciones del recuerdo, todo TBT. Así que te prendés por el 3416-000-887 para pedir ese tema que te vuelve al pasado, en donde bailabas un montón y con la F a fondo también vas a bailar hoy y palpitar el fin de semana. Hasta las 5 vamos juntos copando todo el país, gracias a Terrible Producción, en coordinación Claudio Rabagnán, producción artística y musicalización Diego Valente, dirección general Martina Rivillaga. La F desde Puerto Norte, Rosario, para todo el país. Bienvenidos.
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2: 12 minutos de las 2 de la tarde. Vamos a actualizar la temperatura en la City Rosarina. 16.5 la temperatura en la City. Tenemos humedad 73%. Estaba viendo un poco acá la grilla, las canciones que se vienen. Che, qué temazos, por favor. Aprovechen a pedir temazos porque hoy suena todo. Es como que hay, pero mirá, tenés Lauda, tenés Anita, Morat, Belé, La Tela M, Marca A, que me veo por ahí. No, me muero, me vuelvo loca con esta programación, no puede ser. ¿Qué dice la banda de la Espeloneta? Ay, yo soy un fashion icon. ¿Cómo sería? Me muero. Gracias, Kevin. La verdad que hoy me vine con unas gafas. Imagínate que el de seguridad vine corriendo. Entré corriendo, no les voy a mentir. Se me cayó el celular en la calle. Se me hizo acá, para no decir otra cosa. Y en todo ese barullo, el seguridad me dice: ¡Oh, Martina! Así, así como te lo digo: ¡Oh, Martina! ¿Metiste unas gafas? Qué tipazo. Sí, chicos, metí gafas, corrí, tomé el ascensor, me crucé a la Coca, que también le mandamos un besote. Dijo que estaba muy linda vestida. Chicos, yo vine a este mundo a vestirme bien, no hay otra cosa. Hola.
3: Hola, Martu.
2: Solis. Hola, Colo, ¿cómo estás? ¿Qué estás haciendo? Salió el sol, Colo. Por fin sol, lo que todos queríamos. O sea, estábamos re mal, que venían días nublados, que había lluvia, esa llovizna molesta ahí que decías, moja, ensucia, no hace nada. Y ahora de repente un solazo hermoso, precioso, para tomar unos mates, para comer algo rico, para salir a caminar. ¿Para qué está el domingo? Nada que ver, chicos, estamos en jueves. Estaba pensando en la cantidad de gente que hay en el Monumento a la Bandera, que les tocó un re lindo día para ir a conocerlo, a visitarlo y a disfrutar de también las instalaciones. ¿Qué dice? Yo estoy secuestrada en la oficina. No, bueno, decime por favor que tenés una ventana cerca, porque yo también estoy acá en la F, pero tengo una ventana hermosa que me da el río, que me da el sol. Y yo digo, qué belleza de día. ¿Qué dicen por acá? Hola, ¿me pasás el tema que está en el ranking? ¿Cuál? ¿Cuál de todos? Hay un montón. En el puesto número 1 tenemos, por ejemplo, en este momento a Cuando no era cantante del Bogueto. Después está Coco, Puñaladas, Si te vas, Superestrella. ¿Cuál querés del ranking? Hay un montón. Aparte, si querés, puedes pasar, votar y va cambiando eso el sábado. Que el sábado voy a estar yo haciendo el ranking, chicos. Así que me hacen el aguante. ¿Qué dicen? ¿Tienen el tema de la Jumpa de Bad Bunny y Arcángel? No sé, puede ser. Lo voy a buscar y si está, lo dejo programado para un ratito. 3416-000-887 para que se vayan prendiendo por ahí, pidan su tema de TBT y nos cuenten desde dónde se suman a la Espeloneta. La gente de Junín, la gente de San Nicolás, de Los Toldos, la gente de Ushuaia, de Río Grande, de Centenario. ¿Cómo está el clima por allá? ¿También tienen un solazo como nosotros acá? ¿Qué están haciendo? ¿Momento de foto, momento de audio, de mensaje, de lo que ustedes quieran? Al 3416-000-887. Nosotros hasta las 5 vamos juntos.
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1: 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Contanos vos por dónde te prendés al aire de la F. Nosotros sonamos en todo el país.
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1: 20 minutos nos separan de las 3 de la tarde. 40 minutos de las 2. Vamos al WhatsApp a ver qué dice la banda de la Esfiloneta. ¿Qué dicen por acá? Ay, la Colo, no, pero cuando subo a comer a la terraza tengo contacto con la realidad. Vos sabés que sí, Colo, qué piola comer en el solcito, tipo en la terraza, así, despejar un poco con la naturaleza. La verdad que a mí me pone muy contenta el día de hoy. El solazo está increíble. Hola, Reina. Acá en la chamba, hermoso día de sol, escuchándote como siempre, Vivi de Junín. Besote enorme para toda la banda de Junín y para Vivi que está ahí en la chamba trabajando. Está planchando, Vivi. Dios, qué feo planchar. Me imagino que lo debes hacer muy bien igual. Tenés toda la pinta. Yo soy un cero a la izquierda. Es como que digo, bueno, no pasa nada. Lo lavé, lo sequé, lo doblé y lo guardé. Lo dejé así. Después, al momento de usar, si es una prenda de lino, una prenda que decís está muy arrugada, hay que darle una planchadita, bueno, ahí en el momento se ve, se chequea, pero después, olvídate, no hago nada, nada por el estilo. ¿Se está escuchando un ruido de moto de fondo? ¿Puede ser? ¡Wow! ¡Qué motor! Lo estoy escuchando desde los auriculares. Está saliendo al aire de la F, no puede ser. Antes me mandaron un mensajito en donde preguntaban si tenían, si teníamos la jumpa. Mira, lo más próximo que encontré al temazo de la jumpa es la jumpa, pero remixado. A ver si te parece. ¿Qué temazo la jumpa de Arcángel y Bad Bunny? Hola.
2: Mi nombre es Bad Bunny, un gusto, un placer.
1: Temazos que se van pidiendo en el aire de la F3416-000-887. Hoy todo jueves de TVT, jueves del recuerdo, en donde empezamos a palpitar lo que es el fin de semana, chicos. Porque hoy podemos decir que es jueves, ¿no? Tenemos un piecito en el viernes con olor a sábado, con vibras de fin de semana. ¿Podríamos decir eso? Y sí, chicos, así llegamos más rápido y la rompemos como corresponde. 3416-000-887 para que deje el presente y por ahí nos cuentes qué estás haciendo en esta tarde increíble de jueves, que hoy todo tema del recuerdo. Pedí el tema que más te guste, que quieras escuchar, que acá en el aire la F va a sonar. Y de paso, mandate con un audio, foto, mensaje y contanos qué estás haciendo en este jueves, que nosotros vamos juntos hasta las 5 de la tarde.
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2: 52 minutos de las 2 de la tarde. Vamos a actualizar la temperatura en la City Rosarina en este momento. A ver, ¿qué temperatura tenemos para hoy? Yo me vine súper abrigada, pero mal. Me traje la campera esa que tiene peluchito y me parece que me excedí, me pasé. Ahí me salió, me agarró el tembleque. ¿Qué pasó ahí? A ver, Rosario City, la temperatura. Si nos quiere ayudar el pronóstico, porque no sé por qué se va volando para Buenos Aires. Es como que tiene una atracción. Ahí va. 17.3 la temperatura en la City Rosarina, humedad de 67%. La mínima de hoy es de 10 grados. ¡Ay! Ah, mañana vamos a tener una mínima de 6. ¡No! Máxima de 18. ¡Apa! ¡Apa! ¡Apa! ¡Apa! Y a ver el sábado. Ah, el sábado también, máxima de 14, empieza a descender. El domingo mínima de 3. ¿Qué? ¿Cómo? Por favor, que no se vaya el sol. Queremos sol, o sea, está todo bien, pero sol, solazo. Que explote la temperatura. ¿Qué dicen por acá? Hola.
3: Hola, Efe, ¿te puedo pedir un saludo para la Tacuarita de PR? ¿Y puede pasar nada de nada?
2: Obvio que sí. Saludo enorme para la Tacuarita y vamos a pasar nada y nada. Lo dejamos programado para que suene en un ratito nada más. Mientras, vos te vas sumando al WhatsApp de la radio 3416-000-887 para dar el presente. ¿Desde dónde te prendés a la F, la radio más escuchada de todo el país? Nosotros estamos en Colón, la gente de San Nicolás, la gente de General Pinto, en Paraná. ¿Cómo está la temperatura? En Concepción del Uruguay, en Villa María. En Villa María hay sol, están tomando matecitos al aire libre. ¿Qué está haciendo? Leones, a ver, ¿qué más? Tres Arroyos, Bahía Blanca, Ushuaia, Román, San Javier. ¿Qué anda haciendo la banda de la Espeloneta un jueves como hoy que tenemos un solazo, una temperatura increíble y encima es jueves del recuerdo? Estamos palpitando lo que va a ser el fin de semana, así que podés pedirte tu tema al 3416-000-887 y nos contás desde dónde te sumás y qué estás haciendo en este jueves que vamos juntos hasta las 5 de la tarde con temazos como este, lo que empieza a sonar ahora, Max Carra, versión cumbia UAE.

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6: Nueva hora en efecto, tarde de este lado, Martuji, arroba Martina Gian Crisóstomo, arroba la F887 y vos tenés que sumarte al WhatsApp 3416-000-887. Prendete por ahí con foto, audio, mensaje, WhatsApp, lo que vos quieras y contanos qué estás haciendo en este jueves increíble de TVT, en donde también tenés que pedir tu tema del recuerdo y disfrutar con la F a fondo hasta las 5 de la tarde.
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1: 13 minutos de las 3 de la tarde y nos vamos para el WhatsApp a ver qué dice la banda de la Escuelonita. Buenas tardes. Los escucho todo el día a ustedes. Soy de Rosario. ¿Me pueden pasar un tema del Chano? La radio está buenísima. Saludos. Besote enorme para vos que te prendés al WhatsApp de la Escuelonita. Obvio, obvio que algo de Chano va a sonar, chicos. Es increíble. Yo, fan número uno de Tan Biónica. ¿Qué dicen por acá, Olis?
2: Hola, buenas tardes.
1: Hola, bonita.
2: El tema Sigo soy Priscila. Estoy escuchando tu radio con mi papá.
1: Ay, Pri, obvio que te vamos a pasar ese temazo. Besote enorme para vos. Y que disfrutes del día y la F a fondo como corresponde. Hola, Villa María, con sol, por fin. No, qué espectáculo, por favor. Qué lindo Villa María. Hermoso día de sol. Impresionante. Muy, muy bonita la foto que nos llega acá al WhatsApp. Besote enorme para toda la banda de Villa María que se prende al WhatsApp de la radio. 3416-000-887 para que se vayan sumando por ahí y nos cuenten desde dónde se prenden a la Escuelonita. Y si quieren pedir un tema de TBT, porque chicos, hoy todo jueves del recuerdo, jueves de canciones copadas para palpitar lo que va a ser el fin de semana o para escuchar, para cambiar la energía. Si estás teniendo un día agotado, si estás cansado, si querés renovar el aura, prende la F, olvídate, pedite un tema, ponelo a fondo, tomate unos mates ricos, salí a pasear, haz algo productivo y pasala increíble con nosotros. 3416-000-887 para que te sumes por ahí con foto, audio, mensaje, lo que vos quieras y nos cuentes qué estás haciendo en este momento del día. La gente de Arrecifes, de Concepción del Uruguay, la gente de Ítalo, la gente de Leones, ¿dónde está la banda de Colón, la banda de Vila, las parejas? Queremos que empiece a dar el presente toda la Escuelonita, la gente de zona sur, de zona centro, de barrio Martín, de barrio del Triángulo, de todo el Rosario, de toda la city, por favor. Gente de Baigorria, gente de Villa Constitución, gente de Villa Gobernador Gálvez, de Arroyo Seco, de Figuera, toda la zona, dando el presente ya mismo al WhatsApp de la radio. 3416-000-887, se prenden por ahí, porque aparte, chicos, además de tener un día, un solazo por donde lo mires, está espectacular el día, está increíble. Además de eso, tenemos temones, tenemos Casu, Bad Bunny, Lali, Reels B, tenemos a Pedro Sampaio. Hacía mucho que no lo decía, chicos. Tenía que volver a decirlo en algún momento, y sí, no podía con mi genio. Tenemos un montón de artistas, tus artistas favoritos, que van a sonar acá en el aire de la F hasta las 5 de la tarde. Vamos juntos en Efecto Tarde.
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sonamos en General Pinto 102.1. Hola Junín, 88.9. Abrazo enorme para toda la banda de Concepción del Uruguay, 107.1. Sonamos en Chajarí, 101.9. Hola Ítalo, 96.7. Contanos vos por dónde te sumás a la radio más copada de todo el país. Nosotros sonamos en todos lados con temones como este, Belé haciendo No Tiene Sentido a los 22 minutos de las 3 de la tarde.

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1: 42 minutos de las 3 de la tarde. Vamos a ver qué dice la banda de la Efelonita. Kevin, ¿por qué? ¿Por qué tan ortiva? Dice, odio este día, devuélvanme mis días grises. No, pará, loco, ¿qué te pasa? Che.
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1: Está precioso el día, hay un solazo, está hermoso. Aparte vos pensá, ¿qué ropa te vas a poner? Hace como 40 días que está nublado, que está feo, que hace frío, que hay humedad, que hay lluvia. O sea, no se puede. ¿No viste la noticia el otro día de que las lavanderías no daban abasto? Porque no había sol. Pará un poco, hay que lavar la ropa. Hay que sacar un poco el olor a humedad, hay que disfrutar del sol, un poco de vitamina, no sé. Che, es un día nada más, para un poco. Igual yo soy igual de ortiva a veces. Me gustan los días de lluvia, pero tampoco la pasión, ya está. Para un poco. ¿Qué dicen por acá? A ver, hola.
3: Hola, radio. Qué lindo ver el sol, por ay, favor, sí. Después de una semana de no tal tener cual. Sol, de que es como que no teníamos vida. Ah, de acá, desde Junín, Alejandra. A disfrutar el sol, disfrutar el día, porque es lo más lindo ya. Les mando un abrazo grande y escuchándolos ustedes.
1: Besote enorme, Ale. Besote enorme para toda la banda de Junín también. Hermoso, qué fotaza esa. Se ve el sol ahí hermoso, divino, todo despejado. ¿Qué temperatura hace en Junín? Porque acá en la City Rosarina tenemos en este momento 17.3, o sea que llegamos a la máxima de hoy. La humedad está en 67%, está aceptable. El pelo hoy descansa un poco. Ya subí mi outfit check en @martinagiancrisostomi por si lo quieren ver, porque me llegaron varios mensajes diciendo, che, a ver el outfit de hoy, que dijeron los de las gafas y eso. Bueno, sí, chicos, cambié gafas, me falta cambiar el aumento. Porque no veo nada. De repente es como que, ay, digo, ¿esto es así? ¿Esto es normal? Y me doy cuenta que no. ¿Qué dicen por acá? Hola, Efe, soy Marianela, la novia de Andy. ¡Ay, apareció la novia de Andy! ¡Me muero! Le mando un beso grande, lo amo mucho. Que deje de comer hielo, que después le duele la panza. Ah, bueno, ok. Le dedico un tema de María Becerra y Ricky Martin. Ahí va, bueno, besote enorme entonces para Andy. Que él siempre recibe mensajes, chicos. Es impresionante. Estamos nosotros, están los hitazos de la F, los artistas, la F y Andy. O sea, es como un factor común ya, Andy. Acá en la radio todo el mundo le manda saludos. Es impresionante. Igual qué lindo, ¿no? Que te manden un saludo en la radio, que te dediquen un tema, que de repente estás escuchando 88.7 y suena un audio de la persona que vos querés y te está dedicando un tema. No, impresionante. Yo me muero, me caso. Digan dónde firmo. 3416-000-887 para que se copen por ahí. Foto, mensaje, audio, lo que ustedes quieran. Y recuerden que hoy también es jueves de TBT. Todos temas del recuerdo que empezamos a palpitar lo que va a ser el fin de semana. 3416-000-887 para que te sumes por ahí y nos cuentes desde dónde te prendés la Efeloneta y qué estás haciendo en este jueves increíble que nosotros vamos juntos hasta las 5 de la tarde.
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1: 49 minutos de las 3 de la tarde, 17.3 la temperatura en la ciudad de Rosario, humedad 67%. Te contamos los principales títulos hasta ahora. Patrimonio de Adorni, la justicia pidió nuevas declaraciones juradas. Por otro lado, te actualizamos también, Santa Fe mete presión a Nación por el futuro del Belgrano Cargas. Te contamos también, fracaso absoluto, a fin de mes la favorita se queda sin locales. Todo esto y mucho más lo podés ver a través de redboing.com a los 50 minutos de las 3 de la tarde.
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4: Nueva hora en efecto, tarde de este lado, Martu G, arroba Martina Giancrisostomi, arroba la F88.7 y vos tenés que sumarte al WhatsApp 3416-000-887, te prendés por ahí con audio, foto, mensaje, lo que vos quieras y nos contás qué estás haciendo en este jueves increíble de TVT, que además van a sumar todos los temones del recuerdo en donde podés pedirlo. Prendete a la F que nosotros hasta las 5 vamos juntos.
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4: 12 minutos de las 4 de la tarde de jueves, chicos. ¿Qué anda haciendo la espeloneta? A ver qué dicen por acá. A ver. Soy fan de, sí, de la tienda de donde son mis gafas. La verdad que sí, muy buena no puedo decir porque no puedo meter chivo. Pero en arroba Martina y en Crisóstemi está la foto y están etiquetadas, obvio. Lo único que me falta a las gafas es ponerle el aumento correspondiente, solamente eso. Por ahora es todo muy coquete, muy aesthetic, tipo accesorios nada más. Y después vamos a ponerle el aumento que corresponde porque si no yo no veo nada, no veo tampoco tanto, ¿no? Pero por ahí se me cruzan los cables. Che, 12 minutos de las 4 de la tarde. ¿Alguien vio la apertura de la inauguración del Mundial en México? Porque ahora ya debe estar empezado el partido de México-Sudáfrica, que era a las 4 de la tarde acá, ahora Argentina, en el Estadio Azteca de Ciudad de México. Pero lo que fue la apertura, dicen que estuvo increíble. Es una de las tres ceremonias que va a haber inaugurales, ¿no? Porque hay una en cada país anfitrión. Hoy fue la primera. Y por lo que veo, muchos colores, muchos videos con luces, muy lindo. A las 2:30 fue. ¿Alguien la pudo ver? ¿Le gustó? ¿O qué onda? ¿O medio? ¿Qué artistas invitados hubo? A ver, acá. Bueno, no dice mucho, che. Ahí está, dice, la ceremonia mexicana rebalsó en papel picado. Y sí, chicos, ellos son especialistas en el papel picado, en el confeti, en todo eso. Porque aparte ellos tienen ahora, dentro de poco, lo que es la ceremonia del Día de los Muertos. A ver, ¿qué más dice? Claro, es uno de los símbolos culturales más representativos del país, el papel picado. Ah, y estuvo, claro, Maná, Alejandro Fernández, Belinda, Los Ángeles Azules, J Balvin, Lila Downs, Demi Ocean y Tila. Me muero. Che, qué buena onda. Yo me perdí todo eso, no lo pude ver. ¿Estará repetido en algún lado? Che, qué lindo. ¿Alguien lo pudo ver? ¿Le gustó o qué onda? No, pues. Pero pará, yo acá me voy a agarrar a las trompadas con uno que me está poniendo. Fue un arroz con pollo. Chicos, a mí me encanta el arroz con pollo. De hecho, anoche comí eso, te juro. Y estaba riquísimo porque me parece que la persona que lo hizo así a la leña en el disco y estaba como con un sabor ahumado muy rico. O sea que no te gustó mucho. A ver qué dicen por acá. Hola.
5: Martu, todos los papelitos que tiraron los van a usar para secarse las lágrimas. Los mexicanos van a quedar fuera.
4: Chicos, eran dos polos menos. Bueno, pero ¿qué onda? ¿Estuvo bueno o no? Medio. Yo voy a ver la repe. Me voy a tomar la molestia ahora de en el cortecito ver la repe, a ver qué onda. Ah, bueno, arroz blanco con pollo hervido. Ahí está, estamos de acuerdo. Ahí puede ser. Ahí no me peleo tanto si es arroz blanco con pollo hervido. Porque yo anoche comí arroz con pollo y estaba espectacular. Pero si es ese tipo, bueno, voy a verlo y voy a sacar mis propias conclusiones. El resto de la filoneta, si lo vio, por favor, repórtese al WhatsApp de la radio 3416-000-887 para que me cuente un poco, a ver la opinión, qué piensa. Es uno de dos que quedan, o sea, quizás los otros son mejores. Este fue esto. No hay marcha atrás. Pero el resto capaz que están mejores, están buenísimos. Y ya que están, se mandan por el 3416-000-887 y nos cuentan qué están haciendo en este jueves. Que chicos, hay un par de nubes en el cielo rosarino. Yo no quiero decir nada, pero ojalá se vayan y no asusten.
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0: Anita, Shakira, haciendo Choca Choca, lo nuevo que suena acá en la EFI. Si te gustó, lo tenés que votar. 3416-000-887.
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1: 43 minutos de las 4 de la tarde, los últimos minutos de Efecto Tarde. ¿Qué dice por acá la banda? A ver, Olis.
2: Mira, la pasajera acá me está diciendo que fue un desastre. Ni gracias tenía. Nada, no te perdés nada, Martu. Hacé tu vida normal. Va a perder tiempo.
1: Bueno, ya perdí tiempo. Fui a verlo, chicos. Necesitaba ver lo que había sido la apertura del Mundial en México. O sea, necesitaba realmente estar en el lore y entender un poco. A ver qué dicen por acá. Martu, estuvo bueno Maná abriendo, pero faltó Dua Lipa. ¿Vos sabés que sí? Empecé a escuchar a Maná cantando Oye, mi amor. Y dije, ¿dónde está Dua? ¿Por qué no la llevaron a Dua? ¿Qué pasó? La verdad, vi... Yo tengo la teoría de que estos eventos, como se hacen de día, no se puede aprovechar mucho la apertura, qué sé yo. Es como que, no sé, el juego de luces no hay porque hay mucha luz. Los papelitos de colores no se aprecian. Estaban con una especie de espejos, vi también, no sé, medio raro. Me gustó mucho Maná en vivo, la verdad que me encantó, me fascinó. Me hubiera gustado estar ahí escuchándolo. Después Danny Ocean, que sonó hace un ratito nada más con Me Rehuso. La verdad me gustó, pero hubiera preferido que cante Me Rehuso. Que es un temazo, chicos, es terrible TBT. Y después, bueno, escuché también la parte de Shakira, que la verdad me desilusionó un poco porque me dio la sensación de que hubo un cierto abuso del playback. Me pareció que era demasiado. No sé el resto cómo lo vivió, ¿no? Pero me pareció que era demasiado. Era como que estaba todo hasta el acorde, hasta el momento. O sea, yo que escucho la canción Day Day, que nosotros la tenemos en Hit Fresh para que la votes e ingresa al F30, fue exactamente igual. Y dije, wow, está bien que uno usa porque el cantante baila. No sé, es más cómodo para no errarle, pero me pareció excesivo. No sé el resto cómo lo vivió la inauguración del Mundial 2026, que fue hace un ratito nada más. Ya está jugando México y Sudáfrica, era, ¿no?, que estaba jugando en este momento. Pero no sé, como que le faltó algo a eso, le faltó algo. El resto, que lo vio, ¿qué opina? ¿Le gustó? ¿No le gustó? ¿Medio pelo? ¿Podría haber sido mejor? Todavía quedan dos igual, dos inauguraciones, así que vamos a ver si el resto le pone un poco más de voluntad. Vi un video también, pero me parece que era IA, ¿no? No estoy muy segura, era de noche con luces y no sé, me parece que era IA, no era muy... Después también vi memes, me encanta. A mí lo que más me gusta del Mundial son los memes, porque hay uno circulando de que es la barra brava de Estados Unidos. Chicos, Dios mío, esa gente no sabe en dónde se mete. Era tipo la barra brava de Estados Unidos y decía, yeah, yeah, yeah, USA, así. Y yo tipo, no puede ser. Y ponían, enfocaban en un momento tipo a un argentino mirándolos y a un brasilero. Era como que tipo, la barra brava de Argentina y la barra brava de Brasil viendo a la barra de Estados Unidos. Y yo digo, toda la razón, Dios mío. Bueno, ellos viven el Mundial de otra manera, qué sé yo, más pasiva, más tranquila. También vi que había que dejar todas las cosas afuera del estadio. Mucha gente que dejó paraguas, que supuestamente es para el uso del sol, para protegerse. Muchas botellas de agua tirada también. Bueno, no se puede ingresar con absolutamente nada al Estadio de México. Así que si alguien está por ahí y nos quiere tirar más data, bienvenida sea. A ver qué dicen.
2: La verdad, Martu, eso pareció un corralito de perritos chiquititos, ¿no? ¿Viste? Que se encima uno arriba del otro. Es como dijo Shao Drey, el de Karate Kid. Muchi mi fan. Mucho de algo no es bueno, ¿viste? Metieron muchos artistas y no era bueno. No quedó.
1: Bueno, sí, había muchos artistas y era raro el compose ahí, como que no pudo ver mucha unión. Pero bueno, ¿qué se le va a hacer? Hicieron lo mejor que pudieron, es lo mejor y bueno... Veremos los próximos. ¿Qué dicen por acá? Pueden poner, si lo tienen, el tema 6 AM de Farruko y J Balvin, porfa. Y acá dicen, me cambiaron la radio para escuchar el partido. Nah, está todo mal. Yo estaba escuchando temas del recuerdo. Y encima, déjame decirte que va a sonar 6 AM porque está programada para TBT. Así que yo que vos busco alguna manera de escuchar la F, por favor, y después volvés al partido. En un ratito nada más va a estar sonando ese terrible TBT. Yo te avisé. 3416-000-887 para que te pases por ahí los últimos minutos de Efecto Tarde, audio, mensaje, lo que vos quieras. Y nos cuentes qué estás haciendo en este jueves increíble. Quedamos juntos hasta las 5 de la tarde. También podés pedir tu temazo de TBT que va a sonar acá en el aire de la F.
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1: 58 minutos de las 4 de la tarde. Toca empezar a cerrar lo que es Efecto Tarde. Vamos a leer el último mensaje. Buenas tardes, soy Emilce, trabajando con su compañía, que es la mejor. Les pido un tema de TBT, Duki Goteo. Gracias. Obvio que lo vamos a dejar programado para que suene en un ratito nada más. Toca empezar a cerrar Efecto Tarde. De este lado, Martu G, arroba Martina Gian Crisóstemi, arroba la F88.7. Pero quédate ahí prendido porque no termina el jueves acá. En un ratito nada más ya llega el after, la vuelta a casa, que nosotros tenemos temones, buena onda y regalos. Pero no voy a adelantar nada, se van a enterar después, en un ratito nada más. Mientras que empiece a sonar de fondo lo nuevo de Lit Killa, Si Te Vas Remix, junto a Paulo Londra, Kea y Rama, a los 59 minutos de las 4 de la tarde, de este lado Martu G, arroba Martina Gian Crisóstemi, arroba la F88.7. Quédate ahí prendido que ya llega el after, la vuelta a casa.

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5: Hola a todos, bienvenidos. Las 5 de la tarde, 4 minutos. ¿Cómo andan, amigos? Buen jueves para todos. Tanto tiempo para los que hace mucho no nos escuchamos. O sea, un ratito.
6: Ponele, tanto tiempo. ¿Estuviste a las 9 acá o no?
5: Sí, hasta las 11.
6: Bien, estás en jueves. O sea, ya está. Te queda un día nada más.
5: Me queda mañana.
6: Re bien. Llegaste vivo.
5: Mañana tengo.
6: Mañana tenés, Dios.
5: Que levantarme a las 6 de la mañana.
6: Ok, a las 6 de la mañana.
5: Me voy a entrenar, me vengo a la radio.
6: Ajá.
5: Me voy a una reunión al mediodía, vuelvo a la radio. No, mentira, me voy a una reunión al mediodía.
6: Ok.
5: Después tengo que ir al streaming acá a Mixon.
6: ¿A qué?
5: A salir al aire.
6: Ay, ¿te van a hacer una nota?
5: Vamos a hacer un bloque, sí.
6: Muy bien.
5: Porque es viernes y todo. Y después, volver al after de la F. Y después tengo el cumple de mi amigo Pato, que hoy está cumpliendo años.
6: Bien,
5: feliz cumple, Patito,
6: feliz cumple,
5: querido.
6: Pato.
5: Sí, sí, sí, el mejor masajista de la ciudad de Rosario. Si alguien quiere masaje, es el Pato el que tiene que hacer.
6: Che, bueno, completito mañana entonces.
5: Mañana tengo un día de locos.
6: ¿Y el sábado tenés?
5: Y el sábado nos vamos a la isla con los pibes.
6: Oh, a la isla, pero no es en lluvia.
5: Bueno, haremos campamento con lluvia.
6: ¿Van a hacer campamento?
5: Sí, no, igual el sábado a la noche tengo que ir a poner música a Cañada de Gómez.
6: Claro, eso te iba a decir. ¿Vos no tenías que ir a
5: Cañada?
6: Oso.
5: Sí, sí, sí. Así que bueno, voy a ver.
6: Bueno,
5: ¿sabés qué es lo raro que vas a escuchar de estos nuevos auriculares? Que tienen grave.
6: Yo dije, voy a venir a Gaspar y me voy a explicar por qué, claro, yo escucho muy raro.
5: Porque pusieron auriculares nuevos en la radio y claro, tiene graves.
6: Claro.
5: Entonces vos escuchás tu voz grave. Estoy, y te sí, retumba.
6: Sí. No sé si retumba, me siento como...
5: Fíjate que ahí se escucha más flaquito.
6: Claro. Ay, me siento como opacada, no sé, como rara. Me siento súper rara.
5: Bueno, mal. Che, qué lindo auriculares nuevos. Hasta que te acostumbres.
6: Sí, obvio. Igual te digo que los agarro con mucho cariño porque tengo miedo, no sé, como que están duros todavía.
5: Sí.
6: Están ahí.
5: Bueno, a ver, arrancó el Mundial, arrancó la Copa del Mundo 2026. ¿La vieron a Shakira?
6: Eso te iba a preguntar, ¿vos viste la inauguración?
5: Vi toda la inauguración.
6: Estuvimos hablando un poco con los oyentes.
5: Hasta recién vi el... estaba viendo el partido en México.
6: Bueno,
5: y qué regalito.
6: Varios dijeron que no les gustó.
5: Qué regalito el partido de México. No, olvídate, no te va a gustar.
6: Yo vi la parte de Maná, me encantó la parte de Maná, me hubiera gustado estar ahí en vivo, porque aparte empezó, oye, mi amor.
5: Igual hicieron una versión corta.
6: Sí, obvio, porque cuánto va a estar. Y después,
5: en vivo, dicen, volví.
6: Sí, a mí me hacen un chiste, me hacen el chiste a mí que yo siempre abro en vivo diciendo.
5: Bueno, Dieguito dice que ya está en vivo,
6: que volvió. Escucha.
5: Como
6: y
5: todos.
6: La parte de... Y hoy es jueves, TVT, está permitido. La parte de Shakira, me pareció que hubo un abuso del playback.
5: Shakira canta bien, chicos.
6: Y baila muy bien.
5: Y baila mejor de lo que canta.
6: Sí, yo creo que por eso hubo ese abuso, porque tipo necesitaba mover sus caderas, bailar mucho, y para no arruinar la apertura.
5: Yo hubiera optado por hacer un buen tema.
6: Bueno...
5: O sea,
6: sos más polémico todavía al final.
5: Estaría buenísimo que hagan buenas canciones para el Mundial, que se hace cada 4 años. O sea,
6: sí,
5: no es que tenés 10 meses para pensar la canción.
6: No, para mí que
5: tenés 4 años.
6: Para mí les avisan 2 meses antes. Che, te vamos a usar a vos. Listo, hacé la canción.
5: Nah, pero vos sos Shakira.
6: Sí, bueno.
5: Te usen o no te usen, vos te les morí de risa en la cara y sacá el tema del Mundial si querés.
6: Sí, puede ser. Después también vi la participación de Danny Ocean. Y la verdad que hubiera preferido que cante Me Rehúso.
5: Me Rehúso, claro. ¿Para qué canto esa canción?
6: ¿Por qué canto esa canción? No la conoce nadie.
5: Nadie.
6: Yo quería Me Rehúso,
5: bueno.
6: No puede ser. Iba a decir algo más y ahora me olvidé que estoy como modo Dory sobre el Mundial.
5: ¿Sí?
6: A ver qué era, pará. ¿Me acuerdo o no me acuerdo?

0: barra brava de Estados Unidos.
1: ¿No?
0: Y dice, yeah, yeah, yeah, USA.
1: No.
0: Así, afuera, o sea, alentando a los jugadores, ¿no? Desde afuera del edificio.
1: Mira, no sabía, ¿no?
0: Entonces hay un video de ellos alentando y dice, el barra brava de Argentina mirando al barra brava de Estados Unidos.
1: Sí, como diciendo, ¿qué hacen
0: ellos? ¿Qué hacen? Y también decía el barra brava de Brasil.
1: Y sí.
0: Es polémico.
1: Polémico. Yo, para mí, lo que me molesta también es que no hay una canción definida de la Argentina, ¿entendés? Es como sí. Que hay varias, pero ninguna definida. Yo, para mí, este acá es el mejor. Lo estuve viendo en TikTok. Y escúchalo porque es muy bueno.
0: A ver.
1: Es una de las canciones de la Argentina que para mí debería ser esta, la

0: ¿Ves? Para mí, esta debería ser la canción como si fuese Muchachos, ponele, ¿entendés?
1: Claro. Pero viste que son canciones que salen, o sea, es por ejemplo como Muchachos. ¿Salió?
0: Y bueno, este también salió ahí de la nada.
1: Claro, de la nada.
0: Que Argentina va a perder. ¿Qué? Ah, no, yo.
1: Escucha, o por ejemplo, abuela,
0: es verdad.
1: Son cosas que salen ahí del ingenio, no está tan pensado o planificado. Yo creo que la T y la M, por ejemplo, hizo toda una replanificación para las tres canciones que sacó.
0: Sí.
1: Y por ahí no sé si están tan pegadas.
0: Para mí está mejor este, ¿eh?
1: Intérprete, solo Dios lo conoce.
0: Esto, intérprete, la banda de TikTok.
1: La banda de la lechuga.
0: Oh, la banda de lechuga. La Teila M.
2: Dedicado para todo el pueblo argentino.
0: ¿Qué es de la vida de la abuela? Habría que buscarla.

0: Sikasu.
1: Hoy tenemos entradas para el cine para las tipas.
0: Es verdad, hoy tenemos entradas para el cine. Yo dije que teníamos algo, pero no dije qué. Dice la Jorge Suspenso.
1: Sí, sí, sí. Entradas para el cine para las tipas 18-7. Por fin un rayo de sol, todo el mundo lavando ropa hoy.
0: Ay, mal, ¿viste qué hermoso que está aparte? O sea, yo cuando vi sol en la ventana entrando hoy día en la mañana dije, gracias, gracias por esto, estoy muy contenta. Dopamina, solcito, almuerzo.
1: Yo banco, yo banco.
0: Al aire libre.
1: Estoy viendo que sacaron una roja.
0: Ah, estás mirando el partido muy bien.
1: A Sudáfrica. A Sitole, andás a ver quién es, ¿no? ¿Vos sabés quién es Sitole?
0: No, ni ahí.
1: Bueno, pero sigue 1-0, increíblemente el partido de México-Sudáfrica, cosa que yo no entiendo, digo, porque es un partido para ganar 200-0.
0: Y bueno, pero viste, qué sé yo, sí. Los mexicanos estaban re emocionados. Me gusta mucho su camiseta, realmente.
1: ¿La camiseta de México te gusta?
0: Sí, me gusta. No la verde, la blanca.
1: Te podemos charlar con nuestro amigo Bambu.
0: ¿Verdad?
1: No prometo nota hoy, pero vamos a charlar. Seguramente le vamos a preguntar. Tengo a Iris también, que está allá. Son dos amigos mexicanos que están... Bueno, Iris está en la parte del FanFest.
0: Ajá.
1: En este momento.
0: Sí, me gusta la alternativa, que es blanca con todos los dibujitos en rojo.
1: Ahí
0: lineales.
1: Va. Muy bien.
0: Está muy linda.
1: Por acá dicen que murió la abuela esa, de abuela la.
0: Sí,
1: hace
0: chicos,
1: un par de meses.
0: En marzo falleció.
1: Ay, nada, pobre abuela.
0: 79 años.
1: Bueno, se llevó la felicidad al cielo.
0: Dice, su familia había preferido no difundirla en ese momento.
1: Muy bien.
0: El video de la, pero bueno, se dio. Es como vos compartís un video. A mí me pasó una vez que compartí un video en un grupo de 10 personas.
1: Sí.
0: Y llegó a cuentas así de humor.
1: No.
0: Pero se viralizó de una manera. De hecho, es un video muy conocido, de que es el que dice la vecina de tu barrio. Y es una señora que cruza la ruta y va al patrullero a mirar adentro quién está.
1: ¡No!
0: ¿Quién está detenido?
1: ¿Eso lo grabaste vos?
0: Y el video lo grabé yo. Sí, literal. El video lo grabé yo, entonces todo el chiste era la señora de tu barrio, no sé qué.
1: Bueno, justamente hoy le mandamos un beso a esa señora que era tu vecina. Sí. Y hoy es el día del vecino.
0: ¡Mentira!
1: Posta, hoy a la mañana estuvimos carreando toda la mañana ese...
0: Ah, ¿robaron con eso?
1: Toda la mañana. Sí, olvídate. Hablamos con el día del vecino. Hoy, recién hace un ratito, uh-huh, una vecina mandó al grupo que tenemos,
0: sí,
1: una captura así de un portal de noticias y puso feliz día, vecinos, cuando en realidad nos bardeamos todo el tiempo. No hay relación como para decir feliz día.
0: No, nosotros muy pocas se llevan bien entre vecinas que se juntan a comer y todo.
1: ¿Tenés alguna buena anécdota con algún vecino o vecina?
0: ¿Te
1: agarraste a alguno de vecinos?
0: Mira, mi vecina de abajo siempre me reclama que yo tengo puesto el toldo y cuando hay tormenta golpea.
1: Ajá.
0: Entonces yo tengo que ir a hacer media tarzana, a arreglarlo todo y fue. Y una vez a la madrugada me pasó de tener que arreglarlo.
1: Sí.
0: Hice mucho ruido y mi vecina de al lado, Débora, que le mando un besote, me empezó a golpear la pared. Cortala, andate a dormir. Yo, pará, tarada. Ah,
1: vos entendiste que era por eso. Sí. Estaba golpeando por otra cosa, no, la pared, capaz.
0: Yo estaba tipo, pará, tarada, que se me cae el toldo. ¿Qué querés que haga? Pero no, bien, me llevo muy bien. Sí me ha pasado de volverme al pueblo y tener que venir a las 2 de la mañana al edificio. Porque
1: ¿por
0: están medio esquizofrénicos con el tema del olor a humo. Y pasó ya 2 veces que de repente había olor a quemado.
1: ¿De tu depa?
0: No, en el edificio en general. Había olor a quemado.
1: Uy,
0: olor
1: el otro
0: quemado.
1: Día en mi edificio pasó algo así.
0: Bueno, y entonces empiezan. Bueno, en el primero B no pasa nada. Bueno, en el quinto tampoco. Uy, yo soy del sexto, no estoy. ¿Alguien se puede fijar? Así. Yo le mandé a Débora, le digo, Debo, yo no estoy. Puedes asomarte. Y dice, no hay olor acá en tu departamento. Está todo bien. Yo, ¿qué pasó? Tenía un enchufe que anda medio de un ventilador. Y dije, che, yo no me quedo tranquila. Mirá si es mi departamento que se está prendiendo fuego. Aparte, el ventilador arriba de una silla de mimbre, todo mal.
1: No, todo mal. Todo mal.
0: Así que...
1: Muy atado con alambre el departamento de Martina.
0: Chicos, es divino mi departamento.
1: Tiene ropa tirada en el piso, una sucia bárbara.
0: Está hermoso. No.

0: frágil. Sí, frágil como una bomba soy.
1: ¿Qué? ¿Por qué como una bomba?
0: Es el meme ese que dice, pará.
1: ¿Qué? ¿Qué dice?
0: No soy frágil como una flor, soy frágil como una bomba.
1: Claro, en cualquier momento explota. Lo que explota es este temazo de Yankee Lunay, Soltera Remix.

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0: Dame perro, sonando con Soy Favela, minuto 41 de las 5 de la tarde. Tenemos entradas para el cine que te vamos a regalar hoy en esta tarde.
1: Para el cine Las Tipas. Qué lindo, vos fuiste, yo no fui, tengo que ir a conocer.
0: ¿No fuiste todavía?
1: No.
0: Bueno, está terminando el partido de México con Sudáfrica. ¿Y cómo no acordarse de esto?
1: ¿Qué temas?
0: De este momento. 2-0 México arriba. Jiménez a los 67 puso el segundo para México. ¿Qué?
1: Jiménez.
0: ¿Qué?
1: Nada. Tipo, amo porque no conocemos a ninguno.
0: Así toma agua, México. No, chicos, qué malo que me puse cuando...
1: No, chicos.
0: Qué malo que me puse cuando en la pausa de hidratación, en el cold break, pusieron publicidad, hermano.
1: Y bueno.
0: Yo cuando estés jugando a Argentina, sinceramente te lo digo, estás jugando a Argentina, recontra mil metidos los muchachos en el partido, matándose a patada, pegando pelotazo, de acá, que allá, palo de Messi, una de estas, la otra. Me cortan por un coding break el partido. ¿Qué hacen?
1: Ay, hace mucho calor allá.
0: ¿Qué? Pero para ver, tomar agua.
1: Voy a poner la temperatura.
0: Estamos todos locos. ¿Qué me importa la temperatura? Bueno, están jugando a las pelotas.
1: Ah, no, 23 grados.
0: 23 grados y hacen coding break.
1: Humedad 51%.
0: Ya están mejores que acá.
1: Sí, no, tal cual.
0: Escuchame una cosa. Realmente me enfada. ¿Por qué decía me enfada?
1: Me enfada. No, las 2 de la tarde son allá.
0: Me enoja. ¿Por qué? Sí.
1: ¿Por qué juegan tan temprano?
0: No importa eso. Pero ¿cómo? A ver, de última te creo. Pausa de hidratación, me temo. Sí, hace ¿cuántos grados? No sé, más de 30.
1: Más de 30,
0: 28
1: sí,
0: grados.
1: Una sensación térmica de 40 grados.
0: Ponele que hace 28 grados y ya tenés calor.
1: ¿Pero qué? ¿Lo hacen en cualquier momento?
0: Y fíjate, hoy 23 grados.
1: No, pero digo... No,
0: a los 20 minutos.
1: Ah, a los 20 minutos.
0: 22, creo.
1: O sea, no llegan ni siquiera a completar el primer tiempo, digamos.
0: No.
1: Ah, de una, nada que ver. No lo vi el partido. Estaba acá. Vi que estaban todos ahí, acá en la empresa, mirándolo. Pero yo estaba acá adentro cumpliendo con mi horario laboral.
0: Me parece perfecto. Tenemos entradas para el cine. Se van para vos.
1: ¿Y cómo vamos a jugar?
0: Pará. Salió la cumbia ahí.
1: ¿Qué pasó?
0: No sé qué pasó. Y tampoco sé cómo vamos a jugar.
1: Y tampoco sé cómo sacarlo.
0: Estoy muy cagado. Estoy muy cagado.
1: Chicos, estamos re gaguetas hoy. Sí, hoy estamos llegando el jueves como podemos. Al viernes. Hoy es jueves. Ey, ¿saben quiénes somos? Somos Marley y Coso. ¿Cómo es?
0: Y Lizzy y Tagliani.
1: Ay, bueno, iba a decir a Florencia Peña, pero sí, Lizzy y Tagliani me queda mejor. Chicos, Dios mío, por lo menos
0: vamos a estar en el jacuzzi.
1: No, sí, mal, con la cara reventada.
0: No.
1: Somos ellos.
0: Yo hago lo que puedo y lo que puedo a esta altura es poco.
1: Me imagino la gente escuchando la programación y diciendo, ¿de qué se ríen? No entiendo nada.
0: Nos reímos porque somos felices.
1: Es verdad, es eso, es solo eso. Este temazo parece que lanza rayos láser.
0: Esos rayos láser que ve Marty, ¿están entre nosotros?
1: Quiero el café que toman ustedes, dicen por aquí.
0: ¿Qué tipo de yerba trajiste, Marty, hoy?
1: Ay, eso es un palazo porque no hice ningún mate, ahora voy a hacer. Estaba buscando, ¿sabes qué? Comprar unas medialunas.
0: Ay, no.
1: Gaspar, estás al aire. ¿Qué te pasa?
0: Rayo láser.
1: Es que no te da esa sensación.
0: No.
1: Viste que hay canciones que dan una sensación así como...
0: De rayos láser.
1: De rayos láser.
0: ¿De qué color son los rayos láser?
1: Azules.
0: Mentira.
1: ¿Cómo que no?
0: Verde, el láser es verde.
1: Pero hay láser azul.
0: Ay.
1: Como si no sé, contanos el chiste, Gaspar. Porque veo en el reflejo que no estás mirando nada en la computadora. Es como que me estás ignorando. Estoy mirando por allá.
0: 18-7. Con Martina mirando láser.
1: ¿Qué dicen? A ver.

Hola Argentina, arrancó la Copa del Mundo. Acá estamos manijas. Salió el sol después de tanto tiempo. Siempre después de la lluvia sale el sol, ¿eh?

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4: Nueva hora por delante, las 6 de la tarde, 2 minutos. Bienvenidos a todos los que se van sumando al after de la F en este jueves de Canciones del Recuerdo. Muchos TVT fans que van a sonar de ahora y hasta las 8 de la noche.
5: Muchos TVT fans que tenés que pedirte al 3416-000-887. Y además, vamos a estar sorteando un par de entradas para ir al cine Las Tipas.
4: Nueva hora por delante. Tenemos una temperatura de 16 grados en la ciudad de Rosario. Hasta las 8 de la noche, amigos, amigas, nosotros vamos juntos.
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0: Rosé y Max Carra sonando con Tu Jardín con Enanitos. Minuto 28 de las 6 de la tarde. Nosotros te acompañamos hasta las 8 con buenas canciones. Hoy jueves de TVT Fans. Hoy canciones del recuerdo, una mejor que la otra. Gracias a lo que vos vas pidiendo en el 3416-000-887 18-7. La temperatura en la City Rosarina cuando ya es de noche.
1: Por acá dicen, hola chicos, qué buena radio, qué buena onda le ponen. Somos Jackie, Juani y nuestros hijos Francesca, Juan y Nachito. Los escuchamos siempre que salimos a la ruta. Tremenda la radio. Somos bueno. De Juan Bautista Alberdi, provincia de Buenos Aires.
0: ¡Mua! Besote.

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4: 33 minutos de las 6 de la tarde, te actualizamos el tránsito a esta hora. Parque de la Independencia, Oronio, al sur, entre Ponce y Dante Alighieri, la calzada se encuentra reducida a la mitad por obras. Por otro lado, te actualizamos al M entre La Paz y Viamonte, la calzada se encuentra reducida por corralitos de aguas. También Uruguay, entre Entre Ríos y Mitre, la calzada está reducida por corralitos de aguas. Por otro lado, la conexión Puente Rosario-Victoria, hay obras de mejora y mantenimiento, instalación de la nueva iluminación desde el kilómetro 3 al kilómetro 5, pintura de calzada desde el kilómetro 17 al peaje y cuadrillas colocando la nueva cartelería. Por lo tanto, recomendamos circular con precaución. El resto de los accesos se encuentran normalizados y con buena visibilidad a esta hora.
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0: Duty Love sonando en el minuto 52 de las 6 de la tarde.
1: Hola chicos, soy Jessy. Lo estoy escuchando a Marti y Gaspi.
0: ¿Qué tal?
1: ¿Me podrían pasar algo de reggaetón viejo? F las tipas, quiero participar por las entradas. Besitos.
0: Y por eso suena este Don Omar para vos.
2: Me encanta este temazo de fondo, che. La verdad que es uno de mis favoritos. Era tan favorito mío que lo tenía de sonido de llamada.
0: Ah, y en esa época donde se podían poner sonido de llamada, sí.
2: Ahora,
0: ¿qué celu tenías?
2: Tenía un Nokia de esos que se hacen así, tipo
0: el que se deslizaba la tapita.
2: Ese.
0: Mira.
2: No sé cuál era.
0: El no era el Eric.
2: Porque te estoy hablando, tenía.
0: Ese de Sony.
2: Tenía 12 años.
0: Sí.
2: O sea. Mi primer celular fue un Nokia 1100.
0: ¿Cuál era el que tenías el loguito así como que se iban mezclando que era un redondel que se iban mezclando?
2: Creo que sí.
0: ¿Que Sony Ericsson era? No.
2: Ay, no sé.
0: A ver, ¿pero te acordás del Sony Ericsson ese que yo te digo?
2: No. Me acuerdo, o sea, era muy raro el celular, la verdad, no te voy a mentir. Pero...
0: Mirá, este celu que yo pensé que tenías vos. Porque se desliza.
2: Ah, sí,
0: se desliza la tapita
2: el
0: para
2: que
0: arriba.
2: Se desliza, sí, ese.
0: ¿Este tenías vos?
2: Sí.
0: No era Nokia, era Sony. No,
2: era un Sony. Y bueno, para mí era Nokia.
0: Qué bueno. Mirá lo que era este celu, boludo.
2: Y después tuve un Motorola que era el primero que venía, que era sumergible. Se tapaban todas las tapitas.
0: Yo en una época. Que mis amigos me trataban de cheto.
2: Ah, de cheto.
0: Sí, pero porque muy poca gente tenía el BlackBerry.
2: Ah, bueno, fue mi siguiente celular.
0: Claro. Claro, yo yo no tenía este acá. Yo tenía uno con tapita.
2: Claro.
0: Que era Motorola.
2: Que de hecho mi papá tenía el BlackBerry con la pelotita. Viste, no era, yo tuve el táctil, el último.
0: Ah, con la pelotita, es verdad.
2: Claro, y después salió en vez de pelotita, que eso sea táctil. Pero la cantidad de veces que yo hace celular.
0: ¿Este tenía?
2: Sí, ese. ¡Ay,
0: el Motorola este tenía!
2: De una.
0: Acá.
2: De una.
0: Con la tapita y la pantallita ahí.
2: Bueno,
0: y
2: mi
0: la
2: amiga
0: cámara.
2: Lo tenía en rosa, que está ahí abajo.
0: ¿En rosa?
2: Sí.
0: Mirá lo que es ese celular en rosa.
2: Sí, en rosa.
0: No, qué buena época de esos celulares. A ver.
3: F las ticas, no sé si era la consigna, pero hablando de celulares, ¿se acuerdan ese teléfono que era como, no me acuerdo cuál, pero era como un plateado tipo aluminio, medio forma redondita también, que se abría tipo en dos partes y tenía como la forma redondita, era muy pro ese?
0: Ay, no.
2: Está para que la mandemos a la ferretería, ¿viste? O sea, es que necesito amurar una cosa cuadrada, pero bueno, no, creo que pesa un poquito.
0: ¡Ay, no! Sí, boludo, esta.
2: Es ridículo.
0: El B8088.
2: Mandar una foto a ver si era ese.
0: Pará, te voy a mandar la foto de WhatsApp, amiga.
2: Escúchame, tenía un palito que era la antena, que vos levantabas la antena.
0: Sí, si es este, sí. ¿Por qué no se manda la foto acá?
2: Porque no se puede hacer eso, lo tenés que poner en el chat.
0: Obvio.
2: O sea, en el escrito.
0: Nada que ver.
2: Hacé lo mismo, pero.
0: La tengo que arrastrar,
2: claro.
0: Al script.
2: Ahí.
0: ¿Acá?
2: Ahí, a ver. No. Bueno, no.
0: Pará, amiga, te quiero mandar esta foto. Porque.
2: ¡Amiga!
0: Y sí, es amiga de la F.
2: Copiá la imagen y pegala. Eso sí se puede hacer.
0: Copiar imagen, ¿eh?
2: Clase de computación.
0: ¡Ahí está!
2: En el aire de la F.
0: Me parece que este es el que dice la amigua.
2: A ver, sí. Ella manejando, recibiendo una foto de un celular.
0: Dijo que era así en forma de plateado.
2: ¡Qué locura!
0: Se partía en dos y que... Y que era así medio curvo. Tiene que ser este.
2: Qué locura igual tener que...
0: Era Motorola.
2: Apretar tres veces para la letra y todo eso. ¿Te acordás?
0: ¿Te acordás cuando, claro, tenías que apretar tres veces? Ese dice, claro,
2: sí.
0: Es el Motorola... ¿Sabes cuánto sale ese celular hoy, si lo querés comprar ahora?
2: Ay.
0: 145 lucas.
2: Sí, compro. Repro, dice.
0: Sí, mirá, un Motorola B8088 se llama el modelo. ¡Qué locura!
2: Sí, no, bien. Yo al BlackBerry perdí la cuenta de las veces que le cambié la ficha de carga. En un momento ya me había cansado y me acuerdo que cargaba la batería aparte. Tenía dos baterías.
0: No, sí, porque no. Se sacaba la batería,
2: claro,
0: antes.
2: Se sacaba la batería.
4: ¿Cómo andan? Los estoy escuchando y bueno, me agarró la nostalgia de contarle que yo tuve dos Nokia. El primero con tapita, el 6131.
0: Claro.
4: Y después el segundo, el que se deslizaba por arriba, el 5610.
0: Qué locura.
4: Ah, altos teléfonos, sí. La verdad, hermosa época.
2: El que
4: un abrazo
2: se
4: para todos.
2: Está buenísimo eso.
0: Es una locura, ¿sabes? una locura esto que se está generando.
2: ¿Cuál estaba muy de moda también? El Nokia, que era similar al BlackBerry.
0: Sí.
2: Que venía de colores, ¿te acordás?
0: Sí, sí, sí, sí, es verdad. ¿Qué cosa también me acuerdo de las teclitas de los... de las letras, que sí, eran muy chiquititas.
2: Eran muy chiquititas.
0: Y capaz vos tocabas cualquier cosa para escribir rápido.
5: Hola, Efe, las tipas.
0: Hola.
5: Bueno, acá en Rosario hubo una época de los famosos farandulitas y demás, tipo, yo era muy chica, que si no ibas a la matiné con el BlackBerry y te hacían luces de colores,
2: ay,
5: el sensor,
2: sí.
5: Tipo, no eras nadie. Y mucho menos si no tenías BBM, que era la mensajería de BlackBerry.
0: Sí,
2: claro.
5: Y todo el mundo con ese fucking celular.
0: Y bueno, es como pasa ahora con los iPhones.
2: Pero aparte BlackBerry tenía el screenshot,
0: sí,
2: que era el monstruito,
0: sí,
2: para sacar la captura. Y tenía, pasame tu pin.
0: Pasame tu pin.
2: Pasame tu pin.
0: Qué buenas épocas.
2: Qué locura. Sí,
0: sí. Hay una generación que los escucha que no entiende un pomo.
2: Mal.
0: Pero ¿quién serían esa generación?
2: Y Santi.
0: Santi. Ahora, no está... ahora cuando venga Santi le vamos a preguntar si sabe lo que es un BlackBerry. Yo creo que no.

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3: Las 7:03. Bienvenidos a todos a una nueva hora en el After de la F, la última. 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No, mentira, unas entradas.
4: Un par de entradas para ir al cine, las tipas.
3: Chicos, entiéndanme, estoy conduciendo 2 de los 3 programas un poco más que hay en el radio.
4: Y estamos aquí. ¿Todo?
3: Hace las 9 de la mañana que estoy conduciendo la radio. Hay más regalo en esta radio que no sé qué. No sé si hoy es Jumpy, Ronnie.
4: Entró pensando que era viernes.
3: No, yo hace de ayer que estoy pensando que hoy. Yo ayer pensaba que era jueves.
4: Claro, y hoy pensaste que era viernes. Y no.
3: Hoy sí, y mañana no vengo.
4: No es la idea. Hoy todo jueves de TVT, 3416-000-887. La última hora para que se sumen al WhatsApp y se lleven esas entradas.
3: Sí, estoy reconfundido. Estoy más perdido que el turco en la neblina.
4: Estoy más perdido. Chicos, hoy iba a decir, me costó un Perú llegar a la radio y digo, ¿por qué Perú costó? O sea, no entiendo por qué Perú cuesta. Y lo del turco en la neblina también, ¿por qué el turco en la neblina? O sea, ¿por qué se pierde? No lo entiendo. No entiendo el chiste.
3: Ahora te lo explico fuera de aire.
4: Bueno, dale.
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3: Mr. Trio Fat. 16-9, cielo despejado, linda noche en Rosario.

0: Por acá dice, hola, ¿podrían pasar Soñando Despierto de Coscu? No, porque no conozco ese tema. No sabía que Coscu se había hecho cantante.
1: Que
0: Coscu, se dedica a hacer stream, que ya hace rato que no aparece en ningún lado, ¿eh?
1: ¿Qué?
0: Rato que Coscu no aparece en ningún lado.
1: Ahora lo voy a buscar, lo de Coscu.
0: De Coscuyuela. Que se dedica a hacer stream también.
2: Hola, soy Luján, F Las Tipas. Algo de reggaetón viejo de Don Omar me gustaría escuchar.
0: Algo de Don Omar, bien, listo. Che, F Las Tipas, mandate en el WhatsApp de la radio.
1: Amo que antes nos dijo, dale, che, activen. Para ramas, somos lo que podemos.
3: F Las Tipas, chicos.
0: Checos.
3: Hablando de teléfono,
0: Checo Pérez.
3: ¿Se acuerdan si era Nokia?
1: Chicos, lo va a quedar.
3: El que tenía luces, te llamaban, o no sé si era la música. O
0: el que tenía las luces de costado, ¿te acordás?
3: Sí, era la música.
0: Sí.
3: Y prendía las luces. Y el otro, que creo que era un Sony, que tenía en la tapa, tenía para cambiar los temas. Tenía música y tenía para pasar los temas.
0: Es verdad.
3: En la tapa.
1: Ay, Dios.
0: Muy buena.
1: Muy tentada. Celular con luces en los costados. A ver. Ah, a mí me gustaba jugar a la Viorita en el Nokia 1100. Qué locura. Cuántas cosas, ¿no? ¿Cómo ha avanzado la tecnología?
0: Sonido de celular, a ver.
1: Ahora dicen que supuestamente hay una ley que tiene que ser que la batería se pueda sacar. O sea, que no venga incorporada al celular.
0: ¿Qué? ¿Cuándo?
1: No, de verdad, a partir del 2027, supuestamente, las empresas como iPhone, Samsung, que tienen la batería incorporada, que vos tenés que abrirlo y todo, tienen que cambiar el modelo, el diseño.
0: Para que se pueda sacar la batería.
1: Para que se pueda sacar por una cuestión de que explotan y son un peligro.
0: Ajá.
1: Lo leí el otro día en un artículo y dije, medio raro, ¿cómo harán ahora, no? Porque cada vez buscan que el celular... ¡Ay, la que te tiró de las patas! Media radio sorda quedó.
0: ¿Cómo fue ese?
1: Mira,
0: la que te tiró de las patas.
1: Que te tiró de las patas.
0: Pero pará, me están llamando acá en el Nokia.
1: No, chicos. Yo te juro. Sí, ¿qué fue eso? Literal, chicos, suena eso y te da miedo. Díganme si no les da miedo.
0: ¿En dónde te estás llamando en el Nokia?
1: La película de terrores.
0: ¿Qué terror? De terror todo.
1: Chicos, esos stickers.
4: Hola, chicos, ¿cómo están?
0: Me cagué todo.
4: Lo estoy escuchando y me hicieron acordar. Que a la vez me dio bronca. Cuando querías pasar algo por infrarrojo, que costaba muchísimo pasar una imagen o un tema por infrarrojo. ¿Se acuerdan?
0: Una hora estabas ahí para pasar una foto. Es muy bueno.
1: Yo iba a decir el de Nextel. Alguien tuvo ese que vos llamaban y tenían el PRIP. Que te sonaba el PRIP.
0: A ver, ahí voy a buscar el sonido.
1: Como un walkie-talkie era.
5: Las tipas, ¿cómo andan, chicos? Quiero participar. ¿Me podrían pasar la canción de Nene Malo, Amigos con Derecho?
0: Nene Malo.
5: Muchas gracias, un besito.
0: Sí. A ver si aparece, a ver si está.
1: Sí.
0: ¿Este era?
1: Sí.
0: Pero... Este sonido lo han usado los cumbieros para hacer...
1: Obvio, 200... Nextel, la Casa Blanca.
0: Sí. Dice, es muy buena.
1: Y por ahí se escuchaba lo que decía.
0: Hola.
2: Hola, chicos. F Las Tipas. Yo tenía el Sony Ericsson que venía de dos colores y el Nokia, ese que se levantaba para arriba.
0: Sí, la tapita.
2: También, esos dos, era lo más cool. Me
1: más
2: sentía
1: cool.
2: Relleno en ese momento.
0: A ver,
1: había uno que me acuerdo que era Rosa Gold y era que tipo empezaron los colores piola. A ver, Nokia, Rosa Gold. Ay, este, bueno.
0: A ver, ¿cuál?
1: Pará, porque no sé si es día o no, viste que ahora todo es día. ¡Ay, no! Pará, y decía algo.
0: ¿Hedo mata?
1: ¿Hedo mata?
0: No, este no nada que ver. No,
6: ¡Las tripas!
1: Las tripas.
7: F Las Tipas, con mi amiga nos estamos acordando de que a los celulares chiquitos de tapita había que agarrarles la batería con una especie de enchufe que había que encastrarlo bien.
1: Claro.
7: Y hacía luces, ¿se acuerdan?
1: Claro, es el cargador de la batería, ¿entendés? Vos sacabas la batería del celular, lo ponías en una especie de que ahora vienen esos cargadores, son para las cámaras.
0: Sí.
1: Y lo cargabas y te marcaba. ¿Viste cómo cargamos, por ejemplo, el micrófono inalámbrico?
0: Sí.
1: Bueno, exactamente. Pero un poco más rústico.
6: Hola chicos, recién volví a ser mandado. Soy de Santa Fe Ciudad. El programa de ustedes es la primera vez que lo escucho. Yo escucho el de la siesta.
0: Sí. Una cagada de programa.
6: Estoy escuchando la consigna.
0: El peor programa de radio escuché.
6: Están hablando de lo mejor, de lo mejor, de la prehistoria de nosotros. Cuando los celulares eran buenos.
0: Claro.
6: No lo de ahora que son una mugre.
0: Sí, la verdad.
6: Mucha tecnología,
0: sí.
6: Pero son una mugre.
1: ¿Dónde está? Que dice que me escucha a la tarde, loco. ¿No te prendés a la tarde conmigo?
0: El programa de la siesta, escucha.
1: Qué mala onda que sos.
0: Te mandó al...
1: Me mandó al prende.
0: Lo escucha Rivillaga y te levanta el programa mañana.
8: FM Las Tipas, chicos. Me estoy escuchando y me hicieron acordar de un montón de celulares que he tenido de la vieja época. Y el que más me gustó fue un Samsung que tenía doble parlante. Era como específico para escuchar música. Y se deslizaba hacia arriba, el mío era de color azul, una edición especial. Y era una masa, una belleza. Hasta se me cayó en el agua y le pasó un auto por arriba,
0: sí,
8: lo pisó realmente con las
0: ruedas. Sí, es verdad.
8: Y el teléfono seguía funcionando. Amé ese celular. Un beso, chicos.
0: Un beso, besote. Bueno, gracias a todos por los mensajes. 3416-000-887 si te querés sumar a la consigna, contándonos qué celu tenías vos. Si sos de la generación que conoció los buenos celulares. Sos de la generación que conoció la viborita en el celular.
1: La viborita,
0: sí,
1: en
0: sí, el celular. Por favor, a ver, hola.
9: Hola. Es de las tripas, perdón.
0: Es de las tripas.
9: Es de las tripas.
0: Es de las tripas.
9: Quiero ir a...
0: Se están muriendo de risa.
1: Me imagino a la mamá enseñándole las tipas.
0: Las tipas. Claro, no las tripas, las tipas.
1: Che, efecto tarde a partir de mañana se llama efecto siesta.
0: El programa de la siesta.

0: arriba.
1: El martes, ya está. Ya llegamos.
2: Ya casi.
1: Sí, y aparte tenemos un fin de semana largo por delante, ojo.
2: Sí, olvídate. ¿Sabés lo que voy a descansar este fin de semana?
1: Nada.
2: No, no, en serio, este fin de semana voy a descansar.
1: ¿De verdad?
2: Después del domingo.
1: Ah, o sea, el lunes nada más.
2: El domingo y el lunes voy a descansar.
1: Claro, qué suerte.
2: Sí, sí, sí.
1: Yo acá van a tener...
2: Tengo planes religiosos el domingo.
1: Ay, qué bueno.
2: Sí, olvídate.
1: No, yo voy a estar acá el sábado, voy a estar acá el domingo y voy a estar acá el lunes. Así que...
2: De hecho, estaría aquí toda mi vida.
1: Esta es mi casa, yo vivo aquí.
2: Che, bueno, acá estamos. De este lado Aspi Dulcich.
1: De este lado Martuji.
2: Mejor conocida.
1: Conocida como la chica de la siesta. Che, pero aclará que ustedes dicen.
2: Sí, sí, sí, sí.
1: Aclará, loco.
2: ¿Qué cosa?
1: Si efecto te va a ser tu culpa, señor.
2: ¿Qué pasa con la chica de la siesta?
1: Señor, de que su primer celular fue un Kyocera digital.
3: Hola chicos, ¿cómo andan? Muy buenas tardes, muy bueno el programa. Le iba a contar que yo usé un celular tipo ladrillo, que le decían tipo hand, ¿viste? Esos cuadrados grandes con una pantalla verde que venían. Supe usar ese teléfono y lo llevaba a la cintura y cuando me sonaba.
2: ¿Te acordás
3: el teléfono,
2: cuando se usaban los celos en la cintura?
3: La gente me miraba en la calle, pero yo ni al.
1: Y
3: no tenía vergüenza para nada. Sacaba ese celular grande y me llamaban y contestaba, ¿viste? Y mi familia se reía porque yo andaba con el celular en la cintura, pero bueno, era un teléfono grande, era. Tipo handy, ¿viste? No sé si se acuerdan ustedes. Nokia, me parece que eran los Nokia, sí. Nokia grande. Bueno, chicos, le quería contar eso. Muy bueno el programa, lo escucho todas las tardes.
2: Besote.
3: Abrazo.
1: Me preocupa que está grabando un audio.
2: El señor que te mandó al muere tu
1: el
2: programa.
1: El del Kyocera, sí.
2: A ver, quiero ver cómo sigue destruyéndote.
1: Chequealo, a ver.
4: Bueno, amiga, disculpa si te ofendí. Lo que pasa es que no me acuerdo cómo. Hace poco lo escucho.
1: A ver,
4: acá
1: ¿viste?
4: En Santa Fe está un programa la mañana y después me ponen transmisión con ustedes.
1: ¿Viste, nene?
4: Y como últimamente a la siesta yo me pongo a trabajar acá en mi casa, lo escucho.
2: ¿Pero así qué hacen? Bueno, ¿programa local?
4: Disculpa si en algo te ofendí.
2: Pero no.
1: Pero no, amigo.
2: La estoy jodiendo
1: él
2: yo.
1: Él me está molestando a mí. Él me está
2: tranquilo.
1: Molestando a mí.
2: Y somos muy jodones porque sí, por eso. No. Es hasta que entienda la dinámica del programa. Hey. Yo la cargo todo el tiempo, Martín.
1: Sí. ¿Cómo te llamas? Que porque no dice que sos todo terreno nada más.
2: Todo ahí. Terreno. El amigo todo terreno.
1: El amigo todo terreno.
2: Toda la facha. ¿Qué tal? Ey, me gusta esa jarra que tiene acá el amigo.
1: ¿Viste? Sí. Yo, ¿sabes qué?
2: Una jarra previera.
1: Le estaba diciendo a Gaspi que él como es muy de city, te dice a las 2 de la tarde, a las 3, y yo también digo, a la hora de la siesta, así que está perfecto.
2: Olvídate. Charlie, vamos, Charlito querido. Ay, ya,
1: Charlie.
2: Qué grande, te queremos, Charlie. Espero que sigas escuchando a la hora de la siesta, que está buena la F, ¿no?
1: Sí,
2: no te da ganas de dormir la siesta.
1: Pasamos temones, acá nos divertimos un rato. Sí, sí. Yo cada tanto cuento mis desgracias, las cuento acá también.
2: Claro, es donde Martina cuenta sus desgracias. Está bueno, porque escuchás la vida de una fracasada. No, era re malo, era.
1: Excelente ambiente laboral.
5: F, las pipas, escuchame. ¿Viste las lucecitas que venían para los teléfonos chiquitos que cuando sonaba se me prendían? Me acordé de eso.
1: Gerencia, mañana nos mandan a Recursos Humanos a decir esta épica frase que dijo una vez Recursos Humanos.
2: ¿Qué dijo?
1: Dijo, qué lindo que está acá el climatizado.
2: Sí.
1: ¿Cómo se ponen de acuerdo con el aire?
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0: Nación. Cuando faltan 15 minutos para las 8 de la noche, nosotros te regalamos entradas para el cine. Para vos que seguramente tenés con quién ir.
1: Ay, yo no tengo.
0: ¿No?
1: No.
0: Bueno, vamos juntos.
1: Pues, ay, bueno, dale, vamos. Celeste está yendo al cine en este momento.
0: ¿Vamos al cine nosotros?
1: Y bueno, lo llevamos también a Sandy.
0: Vamos, cine. Vamos los tres mano a mano.
1: Vamos los tres mano a mano, sí.
0: ¿Qué? ¿Sí estás? No estás. No, no.
1: Te mintió.
0: Te mentí.
1: Te comparto, saluda a la gente.
0: A ver, dale, habla por ahí.
2: Hola.
0: Hola.
2: Acabo de hacer las prácticas. No me dan espacio. ¿A qué estoy acá?
0: Estás acá, yo pensé que no sabía lo que era un BlackBerry y dijo que sí sabía, ¿podés creer?
2: Es la primera vez que te callo, porque siempre es, no sabes.
0: Sí, Santi no sabe.
2: Y ahora sé,
0: ahora
2: te
0: sabes.
2: Juro que lo sé,
0: te juro
2: te
0: que
2: estaba pisando.
0: Pero vos, ¿cuántos años tenías cuando la gente usaba BlackBerry?
2: No, probablemente no existía, pero...
0: Ah, es verdad.
2: ¿Desde cuándo el BlackBerry? ¿2003,
0: no,
2: sí. 2004?
0: No, el BlackBerry es 2008.
2: Ah,
0: 9, creo.
2: Bueno, muy, un año. Año y medio
0: tenías, claro. Bueno, recién existías.
2: Recién. Estaba dando mis primeros pasitos.
0: F, las tipas en un audio. Últimos minutos para participar. Dale que te regalamos un par de entradas para el cine. Para ir al mejor cine de la ciudad de Rosario. Escuchá qué temazo se queda ahora para subir un poco el volumen de la radio. Tini llega con Una Noche Más.

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1: 52 minutos de las 7 de la tarde. Vamos a escuchar los últimos audios. Porque chicos, hay que sortear a Ife Las Tipas. Acá los ponen por escrito, pero era audio Ife Las Tipas. Y estábamos hablando un poco de los celulares viejos, un poco del TBT, todos jueves de TBT, y hablando de esos celulares que venían antes con luces, con cosas, que estaba de moda. Un poco de todo hablamos hoy. A ver qué dicen por acá. ¡Olis!
2: Hola amigos de la Ife Las Tipas. Yo si tuviera las entradas, me ganaría las entradas, me gustaría ir con mi hijo.
1: Ahí va.
2: Al cine. Éxitos, buen fin de semana.
1: Sí, es verdad, porque estábamos hablando hace un ratito nada más con Santi Gaspi, que restaría para ir al cine, porque Celeste estaba yendo con los chicos de la mañana. No sé qué película habrán ido a ver, la verdad que mañana le voy a preguntar, porque me da mucha intriga. No me contesta los mensajes ahora, así que me voy a quedar con la duda. Pero estaría buenísimo ir al cine los tres juntos acá nosotros y ver una peli. A ver por acá, hola.
3: Ife Las Tipas, pasen uno de Daddy Yankee, viejo.
1: Por ahí se pedían un tema de Daddy Yankee, viejito. Bueno, algo de Daddy vamos a dejar programado en un ratito nada más para que suene, porque estamos llegando casi al final. Son los últimos minutos para Ife Las Tipas y que participen y se lleven esas entradas al cine. A ver, por acá, otro audio.
4: Ife Las Tipas, tengo muchas ganas de ver el partido de la selección. El de México 86 contra los ingleses, que ganamos como el de 2 goles de Maradona. Mi hijo la quiere ver. Me gustaría que vayamos juntos. Un abrazo.
1: Abrazo, abrazo enorme. Es buenísimo eso, che. La verdad que sí, que miran los partidos. La verdad que el otro día con Gaspar estábamos mirando la repe de los últimos partidos del Mundial. Y que te agarra ese, no sé qué, ese dolor de panza. Y re que ya sabés cuál es el resultado. Pero igual es como que lo vivís desde no sé cómo explicarlo. Fue duro. Te dejaron sola, amiga. No, Gaspar está en el otro estudio y no me mira para nada. Está ayudando a Santi, que está haciendo las prácticas, y yo estoy dele hacerle manos de que venga, porque tenemos que sortear, gente, y no voy a sortear sola, chicos, ¿no? Este es los dos, así sabe también quién ganó. Vamos a seguir escuchando audios mientras. Olis.
5: Ife Las Tipas. Ay, mando de vuelta a ver si tengo suerte y me dan las entradas. Los quiero mucho, chicos.
1: Ahí va, ella mandaba otra vez a ver si tenía suerte, me muero. Bueno, Ife Las Tipas, últimos minutos. Les dejamos un poco más de Changui, porque Gaspar no me mira, no me quiere mirar. No sé si no le da el reflejo, no sé qué pasa. Así que últimos minutos. Llenan el audio, llenan el WhatsApp de audios diciendo Ife Las Tipas. 3416-000-887.

0: Nos tenemos que ir. Dale, Martina.
1: Claro, tenemos que ir, el loco desaparecía de repente.
0: Nah,
1: yo hago lo que puedo.
0: No me quemé.
1: No, es que aparte me pusieron, te dejaron sola, amiga.
0: Pará, sí,
1: me dejaron sola. No, no, dije la verdad, que él estaba en el otro estudio con Sandy, le estaba dando una mano.
0: Ey.
1: Y bueno, nada, yo estaba haciendo señas y no me veías.
0: No.
1: Entonces, nada, yo no iba a sortear sola. Necesitaba. Siempre sorteo sola, siempre hago con el basta ahí.
0: Vamos.
1: No, dale. ¿Listo? ¿Sorteamos?
0: Vos dale que yo dale.
1: Dale, hay audios todavía. ¿Querés pasarlos? Así rapidito.
0: ¿Cuáles?
1: Ah, no, ¿ya los pasaste?
0: No, ya pasamos.
1: Ah, listo, bueno, dale.
0: Quedan desactualizadas la compuesta.
1: Ah, bueno, mala mía. Dale.
0: Pará que... ahí está, dale, estoy.
1: Basta.
0: Yo estoy scrolleando. Ahí está.
1: Bueno, sí.
0: Hola.
1: Un giro es.
2: Hola, chicos. F las tipas. Yo tenía ese, el Sony Ericsson, que venía de dos colores, y el Nokia... ese que se levantaba para arriba también, esos dos era lo más cool.
1: Los más cool.
2: Me sentía re ya en ese momento. F en las tipas. Ay, mando de vuelta a ver si tengo suerte y me gano las entradas.
1: Claro, fue escalando.
2: Los quiero mucho, chicos.
0: Besote, te queremos mucho. Mirá, amigos, mañana volvemos para compartir el viernes de modo fiesta juntos.
1: La felicidad de Gaspi, que mañana es viernes.
0: Sí, yo no aguantaba más, no daba más. Necesitaba que se termine esta semana. Fue laburar todo el
1: fue
0: día.
1: Eterna.
0: Laburar todo el día y lo que no laburaba iba al gimnasio. O sea que
1: claro.
0: Lo único que hice fue vivir para. Bueno, el gimnasio está bien, es para mí, pero
1: sí,
0: igual.
1: Claro, es algo de goce,
0: pero,
1: digamos.
0: Sí, pero no es tanto goce ir al gimnasio a las 7 de la mañana.
1: No.
0: O sea, es el único horario que puedo ir, amigo, no me mires así. Santi me mira como diciendo, ¿qué haces? Fantasma a las 7 de la mañana.
1: ¿Qué haces a las 7 de la mañana?
0: No, pero te juro que es el único horario que puedo ir, si no, no voy. Y dije, no va a volver a ser excusa. ¿Buscás esto?
1: Sí.
0: No va a volver a ser excusa. ¿Qué dicen acá? Chau, genio, los amo. Lo dice Zambi. Chau. Bueno,
1: chau,
0: hasta
1: chau,
0: mañana.
1: Chau. Sí, hasta mañana, chicos.
0: Hasta mañana. Vos dijiste, no hacen excusa tipo el horario para ir al gimnasio. Tengo que arrancar.
1: Y sí, no queda otra.
0: Olvídate. Bueno, jueves de TVT Fans. Lo dejamos con este temazo. Nos vamos con mucho ahora. Probablemente el momento con más ahora del programa.
1: Olvídate.
0: Porque estamos arriba, porque no. No vamos. @ Gaspi Dulcich.
1: @ Martina Giancrisóstomi y @ la F887.
0: Tito el Bambino, se quedan con

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